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1: Si supiera que hoy fuera la última vez que te voy a ver dormir, te abrazaría fuertemente y rezaría al Señor para poder ser el guardia de tu alma. Si yo supiera que esta fuera la última vez que te vería salir por la puerta, te daría un abrazo, un beso y te llamaría de nuevo para darte muchos más. Si yo supiera que esta fuera la última vez que voy a oír tu voz, grabaría cada una de tus palabras para poder oírlas una y otra vez indefinidamente. Si yo supiera que estos son los últimos minutos que te veré, te diría cuánto te quiero y no asumiría totalmente que tú ya lo sabes. El mañana no le está asegurado a nadie, joven o viejo. Hoy puede ser la última vez que veas a los que amas. Por eso, no esperes hasta mañana. Hazlo hoy, ya que si el mañana nunca llega, seguramente lamentarás el día que no te tomaste el tiempo para regalar una sonrisa o un abrazo y un beso, y dirás que estuviste muy ocupado como para concederle a alguien un último deseo. Mantén a los que amas cerca de ti. Diles al oído lo mucho que los quieres y lo mucho que los necesitas. Quiérelos y trátalos bien. Toma tiempo para decirles: lo siento, vida mía, perdóname, por favor. Todas esas palabras de amor que conoces. Así, si el mañana nunca llega, no tendrás ningún remordimiento el día de hoy. Siempre hay un mañana, y la vida nos da oportunidad de hacer las cosas bien, pero por si me equivoco, y hoy es todo lo que nos queda. Me gustaría decirte cuánto te quiero, y agradecerte por todo lo compartido durante tantos años juntos. Gracias, amor. Gracias por haber sido tan tolerante conmigo. Gracias, Señor, por haberme regalado la vida. Y gracias también por haberme hecho tal y como soy.

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primero aquí. Lo demás es historia. La exhibición de datos personales de más de 30.000 aspirantes al bachillerato desata críticas contra la Secretaría de Educación Pública de Oaxaca.

0: Le tendremos el pronóstico del tiempo para Oaxaca y sus regiones, las condiciones que habrán de prevalecer durante las próximas horas en nuestra entidad.
1: Alertan que la venta ilegal de armas por redes sociales aumentó en un 500% en el último año y revela también las nuevas modalidades utilizadas por traficantes.
0: El Museo de los Pintores Oaxaqueños conmemora el centenario del muralista Arturo García Bustos con una exposición dedicada a su legado artístico.
1: Servicios de salud confirman dos casos de la bacteria asociada al cólera en Oaxaca. Ambos pacientes fueron dados de alta y descartan un brote epidémico.
0: Habitantes de la comunidad Gustavo Díaz Ordaz están buscando llevar el conflicto agrario de los Chimalapas hasta la presidenta de México y están solicitando apoyo para viajar hasta la capital del país.
1: En San Mateo Peñasco se realizará la Feria del Nopal y la Pitahaya para impulsar la producción regional y también el turismo.
0: Huajuapam de León debe rescatar y difundir su historia para fortalecer su identidad. Eso es lo que afirma el investigador Luis de Guadalupe Martínez.
1: Trabajadores de la Universidad Tecnológica de los Valles Centrales volvieron a manifestarse frente al Palacio de Gobierno tras el operativo policial que enfrentaron un día antes durante su bloqueo en el crucero del estadio de béisbol.
0: Integrantes de las asambleas comunitarias del Poder Popular advierten nuevas movilizaciones para exigir atención a sus múltiples demandas.
1: Gracias a las 6 estaciones de Grupo Encuentro Radio que están en estos momentos enlazadas en vivo y en directo. Las estaciones más importantes de toda la entidad, en todas las regiones, llegando a parte de Veracruz, Chiapas y Guerrero. Y aquí estamos en vivo y en directo, acompañándole en www.despiertaoaxaca.com y dígale, Alexa, sintoniza Despierta Oaxaca, reproduce Despierta Oaxaca, abre Despierta Oaxaca, como usted quiera decirle, de acuerdo a su dispositivo. En ese momento comenzará a enlazarlo con este espacio informativo en vivo y en directo desde cualquier parte del mundo. Así estamos el día de hoy. Desde el amanecer, la información que sí te despierta, te acompaña y te informa primero.

0: Las 6:06. Gracias por estar en sintonía con Despierta Oaxaca.
1: Saludos a usted que nos escucha más allá de nuestras fronteras, amigos que nos sintonizan en el Istmo de Tehuantepec, allá en Salina Cruz, en Matías Romero, amigos de Pidotepa Nacional, saludos, ¿cómo amanece por allá? Aquí en la capital de Oaxaca tenemos 14 grados centígrados y vamos con el pronóstico del clima, el pronóstico de las condiciones para las próximas horas. Carolina Juárez tiene la información.
2: Buenos días, Oaxaca. Este viernes en Oaxaca se mantendrá el ambiente caluroso durante el día, con cielo medio nublado a nublado y probabilidad de lluvias acompañadas de actividad eléctrica, principalmente durante la tarde y noche. En los valles centrales, incluida la capital del estado, se espera una mañana con periodos de sol, temperaturas templadas a cálidas y posibilidad de lluvias aisladas por la tarde. Para la Sierra Norte y Sierra Sur, se prevén mayores condiciones de nubosidad, lluvias de moderadas a fuertes y bancos de niebla en zonas altas. En la cuenca del Papaloapan y el Istmo de Tehuantepec, continuará el ambiente caluroso, con temperaturas elevadas y probabilidad de tormentas puntuales. Mientras que en la costa oaxaqueña se espera cielo parcialmente nublado, calor y lluvias ocasionales, principalmente hacia la tarde. Protección Civil recomienda mantenerse atentos ante posibles deslaves, encharcamientos y crecidas rápidas de ríos o arroyos debido a las lluvias. Cuídese mucho y que tenga un excelente fin de semana.
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0: Muchas gracias, Carolina Juárez, gracias por este reporte. Vámonos con información local. Continúa el conflicto en el Instituto Tecnológico de los Valles Centrales de Oaxaca y tras el operativo policial que puso fin al bloqueo que mantenía en el crucero del estadio de béisbol un día antes, trabajadores de la institución volvieron a salir a las calles y ahora se manifestaron frente al Palacio de Gobierno. Vamos a escuchar el reporte que nos tiene ya aquí nuestra compañera Alondra Olivera.
4: Trabajadores de la Universidad Tecnológica de los Valles Centrales de Oaxaca volvieron a protestar este jueves, ahora frente a Palacio de Gobierno, luego del repliegue policiaco que enfrentaron el pasado miércoles durante el bloqueo que realizaron en el crucero del estadio de béisbol. Las y los manifestantes señalaron que van a continuar con sus protestas debido a que se trata de una necesidad para que se les haga caso, pero en lugar de darles una solución, los están mandando a callar y en las reuniones sostenidas nada más no hay avances. Reiteraron que la falta de voluntad del rector Saúl del Toro para lograr avanzar en la atención de sus demandas, que es se termine el proceso de traslación de los trabajadores del apartado A al B para que con ello puedan ser reconocidos de manera total como trabajadores del Estado y accedan a los beneficios y prestaciones a las que tienen derecho, por eso se van a seguir manifestando. Para Despierta Oaxaca, Alondra Olivera.
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0: Muchas gracias, Alondra Olivera. Bueno, seguiremos al pendiente de lo que suceda con todas las manifestaciones y también, pues, si llegan algún arreglo, pero lo que sí no puede ser ya es que sigan sin clases los jóvenes de esta Universidad Tecnológica de los Valles Centrales. En fin, vámonos con más información y con algunos llamados telefónicos.
1: Están enviando una felicitación muy, muy especial para los jóvenes integrantes de Oaxaca Jazz Lab, que es un proyecto ya con una trayectoria internacional. Participaron con un gran éxito en el Festival Internacional de Música Universitaria en Belfort, Francia, y la agrupación pues está ya preparando sus instrumentos y las maletas para llevar la sonoridad y el talento de Oaxaca a tierras caribeñas. Pues estarán en el histórico Festival Internacional Cuba Jazz Plaza de Cuba. Este viaje pues es muy importante porque este grupo se consolida ya como un esfuerzo colectivo y pues están difundiendo la capacidad de producir jazz en nuestro estado. Así es que una sincera felicitación para estos jóvenes y pues ojalá que se les apoye como ellos se merecen para que representen dignamente a nuestra entidad en este magno festival de jazz.
0: Muchas gracias, saludos a nuestros amigos que nos acompañan en este momento a través de Alexa, a nuestros amigos que están en www.despiertaoaxaca.com, mil gracias por su sintonía. Buenos días, amigos de Despierta Oaxaca, solamente para agradecerles porque hicimos esta denuncia en su espacio informativo y pues ya vinieron las autoridades, ya arreglaron las luminarias de la calle de Jicoténcatl. Muchas gracias porque escucharon las autoridades nuestra denuncia en su programa de noticias. Bueno, pues aquí estamos para servir. Hola, muy buenos días, Despierta Oaxaca.
5: Buen día, joven.
0: Buenos días.
5: Yo estoy aquí en la ciudad de, bueno, aquí en la ciudad de Oaxaca.
0: Sí.
5: Fíjense que el martes en la madrugada, pues yo no radico aquí, pero tengo mi casita sobre, no sé, pues si decir el domicilio, ¿no?
0: No, no lo diga, por favor.
5: Bueno, en la avenida Allende, el rumbo al Panteón Viejo,
0: sí,
5: que es lo conocido, pues entraron unos tipos aquí a la casa donde pues uno de mis sobrinos vive. Entonces pues hubo muchos el del estatal grupos, ¿no? De aquí ingresaron como 20, hubo un escándalo y abrieron el ropero, rompieron puertas, pues nada más para eso, traían orden, cateo, y desgraciadamente pues golpearon a mi sobrino. Y entonces, bueno, digo, yo radico en México. Ayer en la mañana, como me avisaron los vecinos, entonces digo, bueno, yo sé que no hay justicia aquí en Juchitán, pues temo, ¿no? Temo y fueron tres casas, creo que donde ellos entraron, se llevaron el celular de mi sobrino, lo golpearon y pues no sabemos a dónde, quién nos puede ayudar, sabemos la situación. Es para eso, joven, estoy haciendo esta denuncia ciudadana, no hay derecho, no tenemos voz, ¿no? ¿Quién nos hace caso? Esa es mi, mi
0: tu denuncia.
5: Mi angustia, me preocupa mucho. Antes esto no pasaba, pues. Y somos gente humilde, traían armas. Pues vinieron, yo creo, a robar. Soy humilde, no tengo, rompieron mi la puerta, el vidrio de la puerta para poder ingresar al domicilio. Entonces, pues esa es mi denuncia, ¿no?
0: ¿Esto sucedió, dice, en Juchitán?
5: ¿Mandé?
0: ¿En dónde sucedió? ¿En Oaxaca o en Juchitán?
5: No, en Juchitán. En Juchitán. Aquí en la avenida Allende. Casi esquina.
0: Muy bien.
5: Constitución.
0: Muy bien, pues seguramente nos están escuchando las autoridades. Dice que entraron estos como 20 o 30 elementos.
5: Sí,
0: me dice usted si son de la policía.
5: Los carros que traían eran pues puro blanco, ¿no? Y unos vestidos de negro, de azul y de civil. Y traían, claro, cubiertos, ¿no?
0: No era la policía.
5: ¿Dónde?
0: No era la policía.
5: Pues es estatal, porque es lo que. Y eran muchísimos, uh-huh. Muchísimos. Entraron en el callejón, porque tenemos entrada en Avenida Yete, sí. y Panteón Viejo.
0: Muy bien. Pues mire, ya nos están escuchando las autoridades estatales y vamos a checar qué es lo que sucedió en estas últimas horas ahí en su calle y en su casa. Le van a ahorita le vamos a dar un número telefónico también para que pueda asistirse de un abogado, el cual a usted le será completamente gratuita el asesoramiento y todo lo que usted le diga, él hará y le informará. Es una persona especialista precisamente en este tipo de actos. Ya se ponen en contacto al término del espacio informativo.
5: Oiga, la verdad sí tememos, ¿no? Porque somos dos familias y en estas dos, aquí mismo en este espacio, pues son dos casas diferentes. Mi hermana tampoco estaba, ella andaba de viaje, se salió a Oaxaca. Entonces, y su hijo, pues también, les dieron una patada en la espinilla a la esposa de mi otro sobrino, el hermano del que vive en mi casa.
0: Sí, muy bien.
5: Y claro, yo temo porque pues son, pues yo creo son estatales, son delincuentes y la magnitud de esa gente que vino.
0: Perfecto, pues le agradezco mucho el llamado telefónico, ya se ponen en contacto con usted. Maestro, pues así las cosas en Cuchita.
1: Pues es una denuncia muy grave, no es cualquier cosa que entren a su casa personas armadas y que hagan pues fechorías y demás, que rompan vidrios, que entren a su casa. Mire usted, es el nuevo modus operandi de la delincuencia organizada. Ojalá que las autoridades den una explicación de qué es lo que está pasando allá en Juchitán, porque constantemente tenemos llamados de personas que son agraviadas por ese tipo de personas del cártel, del despojo, de los cárteles que están pretendiendo quedarse con viviendas, con casas, con propiedades.
0: Vamos a una pausa, regresamos con más. Las 6:17 en esta hora del chocolate, de Chocolate Mayordomo, porque sabe
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9: Transmitiendo desde Oaxaca capital a través de las 6 estaciones de Grupo Encuentro Radio. Gracias por marcarnos al 951-306-6574 vía WhatsApp, a ese mismo número. Estamos en www.despiertaoaxaca.com, en todas las redes sociales y también ahora en Alexa. Pídanle a Alexa. Alexa, sintoniza Despierta Oaxaca y en automático comienzan las noticias a esta hora de la mañana. Las 6:22, tenemos muchísima información. Gracias a la gente que se ha reportado, ya tenemos algunos llamados telefónicos, ya sabe que son prioridad para nosotros estos mensajes que nos llegan, tienen esa libertad de poder enviarlo y nosotros de poder leerlos, compartirlos con nuestro auditorio.
10: Buenos días, amigos. En el fraccionamiento Sauces, mira esta denuncia, ojalá que lo escuchen las autoridades. En el fraccionamiento Sauces está operando el cártel del despojo, se están apropiando de muchos terrenos y la autoridad debe investigar de manera inmediata, justamente lo que estamos comentando con usted a raíz de la denuncia de esta señora, una denuncia grave de lo que está pasando allá en Juchitán.
9: Muy bien, nos vamos hasta la zona del Istmo, y es que nos trasladamos hasta la región de los Chimalapas, donde un conflicto agrario que se ha prolongado por más de 5 décadas sigue sin encontrar solución. Habitantes ahora de la colonia Gustavo Díaz Ordaz buscan llevar su demanda hasta la presidenta de la República y solicitan apoyo para viajar a la Ciudad de México. Adelante, Roosevelt, te escuchamos.
11: ¿Qué tal, Iván? Jesús, amigos del auditorio, muy buenos días.
8: habitantes de la colonia Gustavo Díaz Ordaz, ubicada en la zona limítrofe entre Chiapas y Oaxaca, solicitaron el respaldo de las autoridades para trasladarse a la Ciudad de México y buscar una audiencia con la presidenta de la República con el propósito de exponer el conflicto agrario que aseguran lleva más de 5 décadas sin resolverse en la zona de los Chimalapas. La mañana de ayer jueves, un grupo de mujeres de esa comunidad ofreció una conferencia a los medios de comunicación, donde manifestaron su preocupación por la situación que enfrentan tras el ultimátum emitido por comuneros de San Miguel Chimalapa. Los habitantes recordaron que el pasado martes una comisión de comuneros acudió a la colonia Gustavo Díaz Ordaz para entregar un documento en el que otorgan un plazo de 30 días para que los ejidatarios decidan incorporarse como comuneros de Oaxaca, de lo contrario advirtieron que podrían ser desalojados de las tierras que han habitado durante años. Asimismo pidieron que la presidenta de la República intervenga de manera urgente para encontrar una salida definitiva al diferendo territorial entre Chiapas y Oaxaca. Incluso plantearon que, de ser necesario, el gobierno federal les ofrezca una reubicación que garantice su seguridad. Indicaron además que son 4 ejidos los que resultarían directamente afectados por esta disputa, cuyos habitantes podrían enfrentar un eventual desalojo si no aceptan integrarse como comuneros oaxaqueños. Las mujeres también advirtieron que debido a la incertidumbre que prevalece en la región, el próximo ciclo escolar no iniciará en las comunidades involucradas, por lo que hicieron un llamado urgente a las autoridades de los 3 órdenes de gobierno para intervenir y evitar que el conflicto escale a hechos de violencia. Para Despierta Oaxaca de W Radio, desde el Istmo de Tehuantepec, Roosevelt Rasgado.
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9: Pues bueno, lo que la autoridad no puede resolver, lo tienen que hacer directamente pues entre estas comunidades. Y si hay que llegar hasta la presidencia de la República y pedirle, de acuerdo a las necesidades de cada una de estas poblaciones, pues tendrán que hacerlo. A ver si la presidenta decide recibirlos, atenderlos, canalizarlos. Pero alguien tiene que hacer algo, maestro, porque esto está a punto de estallar.
10: No, pues una situación de gobernabilidad también. Ojalá que el secretario general de gobierno de Oaxaca haga lo propio. Que vayan a ver sus comunicadores, la gente que está pendiente de los temas de la gobernabilidad, que vean a ver de qué manera van a apoyar a los campesinos que van a ver a la presidenta. Pero mire usted, el tema del diálogo es importantísimo. Si el diálogo se trunca, si no hay respuesta positiva en este planteamiento durante los próximos días, podría escalar la violencia. Pero hablando de la seguridad de nuestro estado, la Fiscalía General de Oaxaca está alertando sobre el crecimiento de una actividad ilegal que se mueve principalmente a través de plataformas digitales. Si ya lo sabe la autoridad, ¿por qué no interviene con las prótesis de la justicia, de ese brazo de la justicia? Pues la venta clandestina de armas por redes sociales está, pues, prácticamente registrando un incremento mucho, muy importante y está representando, desde luego, un reto para las autoridades. Adriana García tiene los detalles de esta información.
12: La venta ilegal de armas a través de redes sociales aumentó 500% entre 2025 y 2026 en Oaxaca, informó la Fiscalía General del Estado. Las investigaciones detectaron que los vendedores utilizan principalmente Facebook, Telegram y WhatsApp para ofrecer armamento de manera clandestina, ocultando las publicaciones con palabras claves como resortera o cohetes, para evadir filtros de las plataformas. Como parte de las investigaciones, la Fiscalía implementó operativos encubiertos con agentes que se hicieron pasar por compradores, lo que permitió la detención de 7 personas por comercialización ilegal de armas. Durante los aseguramientos también fueron decomisadas armas de fuego, además de dosis de metanfetamina y marihuana. Las autoridades señalaron que las ofertas se concentran principalmente en municipios de los valles centrales, como Oaxaca de Juárez, Miahuatlán, Ejutla, Ocotlán y Cimatlán. Los precios detectados alcanzan 45 mil pesos para armas cortas y hasta 75 mil pesos para armas largas, la mayoría procedentes de Estados Unidos y en menor medida de Brasil. La Fiscalía también alertó sobre nuevas modalidades de tráfico, como el envío de armas desarmadas por paquetería o transporte público para ser ensambladas posteriormente, además del uso de cuentas bancarias falsas y pagos en efectivo para evitar ser rastreados. Las autoridades reconocieron que el crecimiento de este mercado representa un desafío debido a la falta de regulación específica para combatir la venta ilegal de armas en plataformas digitales. Para Despierta Oaxaca, Adriana García.
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9: Muchas gracias, Adriana García, gracias por este reporte. Bueno, los trabajadores de la Universidad Tecnológica de los Valles Centrales nos informan, ya se comunicaron con la redacción de Despierta Oaxaca y nos dicen que van a entrar en un receso a todas las acciones de protesta que venían realizando, luego de que recibieran el compromiso de que a más tardar el 14 de agosto se presentarán avances para establecer la normativa institucional que han demandado desde hace más de 3 años. Como muestra de voluntad para privilegiar el diálogo, anunciaron que a partir de hoy viernes se reabrirán las instalaciones de dicha universidad allá en San Pablo, Huistepec. Sin embargo, advirtieron que permanecerán vigilantes y que, de no cumplirse los acuerdos en la fecha establecida, pues retomarían sus movilizaciones. Nos envían ya el comunicado. Esta es la actualización de la nota que le damos a conocer hace unos minutos y que ya la gente de la Universidad Tecnológica de los Valles Centrales, que está sintonizando Despierta Oaxaca, nos actualiza pues la información. Nos están indicando que hay un accidente de 3 vehículos, dos automóviles y una camioneta allá en la avenida rumbo al Rosario, de 5 señores al Rosario. Tome precauciones, salga con tiempo, todavía no hay mucho tráfico, pero hay una carambola de 3 vehículos para que lo tome en cuenta, reporte el gallito. 6:29, vámonos con algo agradable. Y es que en las regiones de Oaxaca, pues nos muestra la riqueza de sus tradiciones, de sus productos, de sus sabores. Y en San Mateo Peñasco se prepara para la celebración dedicada a 2 frutos representativos de la región, el nopal y la pitahaya. Vamos a escuchar los detalles que nos tiene ya nuestro corresponsal en esta región, Héctor Bautista Mayren.
13: ¿Qué tal? Muy buenos días. El próximo lunes se llevará a cabo en San Mateo Peñasco el segundo encuentro comunitario del nopal y la pitahaya. Se trata de un encuentro entre productores adscritos al programa Sembrando Vida que mostrarán a los visitantes los resultados de sus respectivos cultivos. El objetivo es intercambiar experiencias y dar a conocer a los visitantes las propiedades y los beneficios que aporta cada producto mediante su consumo. Entre las actividades programadas está un concurso para premiar al productor que presente la pitahaya de mayor peso y otro concurso para premiar a quien limpie un nopal en el menor tiempo posible. La presidenta municipal de San Mateo Peñasco, Irene Mayrén Solano, invitó a los habitantes de la región a acudir a esta feria y disfrutar de los paisajes que ofrece esta comunidad mixteca, entre los que destaca el peñasco de más de 500 metros de elevación. Asimismo, destacó los beneficios del consumo de estos productos. En el caso del nopal, se trata de un vegetal que aporta vitaminas, fibra, calcio y potasio, mientras que la pitahaya se ha documentado su alto aporte de vitamina C, así como antioxidantes. Para Despierta Oaxaca, desde la Mixteca reportó Héctor Bautista Mayren.
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9: Muchas gracias, Héctor Bautista Mayren, gracias por este reporte. Pues ahí estaremos entonces el fin de semana, ese lunes, ahí en San Mateo Peñasco, y en esta celebración de 2 frutos representativos, el nopal y la pitahaya. Saludos cordiales a toda la región de la Mixteca. Vámonos con información deportiva.
10: Y es justamente Eduardo Núñez Lotito, una vez más, ya en el segundo tiempo con su maleta informativa y el creador también de frases exclusivas para este programa.
9: Atenti, atenti. Buena mañana. Buena, Mati.
14: Hola, ¿qué tal? Muy, pero muy buenos días. Buen viernes para todos. Un gusto, un placer de saludarlos a todo este gran auditorio W Radio Despierta Oaxaca. Iván, compañeros, los saludo con mucho gusto. Nosotros comenzamos a rodar la información deportiva. Cruz Azul debutó con triunfo en la League Cup al vencer 0-1 al Philadelphia Union. Un gol tempranero de José Paradela fue suficiente para llevarse los primeros 3 puntos del torneo y empezar con un buen camino su aventura en dicha justa deportiva. Festín del América. El equipo americanista debutó con el pie derecho en la League Cup tras vencer a San Diego por 3-1 en el Estadio Banorte. El Charrúa, Brian Rodríguez, Eric Sánchez e Isaías Violante marcaron para el conjunto de Cuapa, mientras que por los Tejanos descontó Luca Bambino. Me voy, me despido, pero regreso el próximo lunes, ya lo saben, W Radio Despierta Oaxaca. Vuelvo a cabina con el número uno de la información, mi compañero Iván, y con todos los compañeros que le ponen toda la pasión a la información informativa por este gran micrófono. Informo para todos ustedes su gran amigo Eduardo Núñez Otito. ¡Vamos que vamos! ¡Chau, chau!
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9: Muchas gracias, Eduardo Núñez Lotito, el uruguayo más oaxaqueño. La información deportiva. Vamos a la pausa. Regresamos con mucha más información. Participe 951-306-6574 y pídale a Alexa que sintonice Despierta Oaxaca. Y nos vamos al corte. 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
2: Y déjeme decirle que hay una denuncia de un asalto en el centro histórico de la ciudad capital. Una joven denunció haber sido víctima de este asalto en calles de la capital oaxaqueña, donde, de acuerdo a su testimonio, le quitaron su cartera e intentaron arrebatarle una cadena. La afectada señaló que pidió apoyo de un policía, pero aseguró que le respondieron que no podían intervenir al no haber presenciado los hechos ni solicitar una patrulla. Aunque presentó su denuncia correspondiente, cuestionó la falta de atención inmediata tras el robo. Vamos a escuchar el testimonio.
3: El día de hoy me asaltaron en una de las entidades más seguras de la nación a las 8:30 de la mañana, en una de las vialidades más transitadas del centro de la ciudad de Oaxaca de Juárez. Me robaron mi cartera y trataron de quitarme mi cadena de oro. Además de ese horrible suceso, pues el tener que enfrentar el querer hacer algo, pues la verdad es que sí te desanima muchísimo. Fui con un policía y me dijo que él tuvo que haber visto el asalto para poder ayudarme. Después de eso, pues fui a la fiscalía a poner mi denuncia. Denuncia que pues parece que me va a quedar de recuerdo, un papel donde asentaron lo que me pasó y en efecto me reafirmaron que pues el policía no me mintió, que no me pueden brindar apoyo si ellos no ven algo, que ellos no pueden llamar a una patrulla si ellos no están viendo la agresión. Y pues además de que perdí bastante tiempo de mi día, la verdad es que sí me quedo muy decepcionada del sistema pues que tiene Oaxaca en cuanto a robos. O sea, no es que hayan bajado la cantidad de asaltos, es que la gente ya no quiere ir por este papel nada más. Por eso es que las cifras de gobierno están maquilladas, porque no desaparecieron los delitos ahí siguen. Solo la gente ya se fastidió de ir a perder horas para obtener lo mismo. De verdad, me impresiona el cinismo con el cual el gobierno del estado dice que estamos tan bien. En lugar de estar haciendo asambleas informativas, en lugar de estar haciendo campañas anticipadas para partidos políticos que no tienen caso, deberían de preocuparse por la seguridad de las y los oaxaqueños, que es lo que verdaderamente les debería de interesar. No nada más soy yo, nada más basta con ir a las calles de la ciudad a preguntar, y una de las principales problemáticas que vivimos los y las oaxaqueñas es eso, la seguridad. Entonces, pues hoy me tocó a mí. De verdad espero que no les pase a ustedes jamás. Y pues, si les pasa, que haya un cambio y que pues nos puedan ayudar.
2: Ahí está la denuncia, maestro. Ella dice lo que venimos diciendo aquí toda la vida.
4: O sea, qué difícil para esta jovencita enfrentarse a todo ese sistema que le está tomando nota de todo lo que pasó, recordar lo que hizo. Mire usted, si hay un señalamiento directo contra una persona que ha cometido un robo, el policía debió haber actuado de manera inmediata. Pues a lo mejor con un silbato, pararlo, solicitar el apoyo de la gente también para que lo ayude en la detención, o algo debió haber hecho. No que forzosamente está obligado a ver los acontecimientos. Hay un señalamiento directo de una persona víctima de robo y el señor, dicen, hay otra versión, que empezó a temblar. Pues empezó a temblar de miedo porque le tiene miedo a los delincuentes. Pero qué tal, valientitos, con la ciudadanía, ¿verdad?
2: Muy bien. Ahí está. El mal sabor de boca que nos deja una vez más el caminar en las calles de Oaxaca y toda la inseguridad. Ahí están expuestas mujeres, niños, niñas, adultos mayores, en fin. En información social y de movilizaciones, integrantes de las asambleas comunitarias del Poder Popular salieron a protestar para exigir atención a sus demandas y advirtieron que podrían realizar una jornada de manifestaciones en los próximos días. Alondra Olivera con los detalles.
5: Integrantes de las asambleas comunitarias del Poder Popular protestaron frente a Palacio de Gobierno para exigir que se dé atención a las necesidades que tienen y amagaron con realizar una jornada de protestas. Hicieron un llamado a respaldar a las personas que han sido víctimas de injusticia y violaciones a sus derechos humanos y libertades. Además, convocaron a constituir un proceso de paz, reconciliación y unidad entre los pueblos de las 8 regiones del estado.
6: En atención y en acompañamiento con las compañeras de diferentes regiones del estado de Oaxaca, venimos que nos den respuesta a nuestra petición que hicimos con fecha 16 de julio de este año 2026, solicitando una audiencia con el señor gobernador.
5: Afirmaron que en diversas comunidades existe un vacío de poder derivado de presuntos actos de corrupción que han afectado a autoridades municipales y generado inestabilidad en distintas regiones. Además, demandaron respeto a la autonomía de los municipios regidos por sistemas normativos indígenas, así como al manejo de sus recursos públicos. De esta manera, señalaron que requieren acciones urgentes para mejorar las condiciones y que con ello se avance para terminar con las injusticias. Por ello, solicitaron a las autoridades estatales se les brinde una audiencia para ser escuchados. De lo contrario, estarían emprendiendo sus acciones y movilizaciones. Para Despierta Oaxaca, Alondra Olivera.
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2: Muchas gracias, Alondra Olivera. Gracias por este reporte. Estaremos al pendiente, pues, de lo que suceda con los integrantes de las asambleas comunitarias del Poder Popular que salieron a protestar para exigir atención a sus demandas. 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
11: Denuncia para la autoridad. Amigos, muy buenos días. Hago esta denuncia en este espacio noticioso porque es el único medio que me puede escuchar. En la madrugada del día miércoles 5 de agosto, un supuesto operativo por la paz en Juchitán ingresaron a mi domicilio con violencia. Golpearon a mis dos hijos y, como siempre, gritándoles, ¿en dónde está la droga? ¿En dónde está la droga? Y las armas que portaban. Hicieron un tiradero, se robaron cosas de valor y pues entraron sin una orden judicial. ¿Esa es la paz que abandera el gobierno de esta cuarta transformación? ¿Será que la gente siga con ellos viendo tantas injusticias? Ni se puede hacer la denuncia ante una instancia de justicia porque no hay quien tome nota. Estamos muy indignados por esta agresión.

0: para familia y gracias por difundir mi denuncia. Bueno, pues es parte de lo que hemos comentado esta mañana, donde la autoridad tiene que investigar por qué los elementos de la policía muy valientitos con la ciudadanía se portan de esta manera.
1: Y pasamos a un tema de salud pública. Autoridades sanitarias de Oaxaca confirmaron la detección de dos casos de una bacteria asociada al cólera en la entidad. Ambos pacientes recibieron atención médica y ya fueron dados de alta. Adelante, Mónica Mota, con los detalles.
2: Los servicios de salud de Oaxaca confirmaron dos casos de la bacteria asociada al cólera en la entidad, detectados en las regiones de la cuenca del Papaloapan y la costa. Los pacientes recibieron atención médica oportuna, evolucionaron favorablemente y fueron dados de alta, sin que se reporten nuevos contagios relacionados hasta el momento. El primer caso fue identificado en una paciente atendida en el Hospital General de Zona Número 3 del Instituto Mexicano del Seguro Social en Tuxtepec. El segundo corresponde a un adulto mayor con diabetes, quien fue atendido en el Hospital General de Subzona Número 41 del Instituto Mexicano del Seguro Social en Bahías de Huatulco. En ambos casos, se activó el protocolo de vigilancia epidemiológica. Las autoridades sanitarias informaron que la bacteria detectada no corresponde a la variante que provoca las epidemias de cólera, por lo que descartaron un brote de esa enfermedad. No obstante, se realizaron cercos sanitarios, búsqueda de posibles casos relacionados y muestreos en las zonas donde fueron detectados los pacientes para evitar riesgos a la población. Los servicios de salud de Oaxaca recomendaron reforzar las medidas de higiene, como lavarse las manos con agua y jabón, consumir únicamente agua potable, hervida o clorada, desinfectar frutas y verduras, cocinar correctamente carnes y mariscos y acudir de inmediato a una unidad médica si se presentan síntomas como diarrea intensa, vómito o deshidratación. Para Despierta Oaxaca, Mónica Mota.
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1: Muchas gracias, Mónica Mota, gracias por este reporte. Hay mensajes del auditorio.
0: En efecto, fíjate que nos está llegando las fotografías para confirmar que efectivamente en Avenida Juárez y Colón pues no hay señalamiento y los conductores, los malos conductores, pues se estacionan a diestra y siniestra, no respetando los límites, y pues hay problemas de circulación justamente porque ahí también pasa un minibús, nos están enviando, aquí está la placa también de este automóvil mal estacionado, el minibús apenas si cabe para dar la vuelta, y bueno, es lo que comenta la ciudadanía, que ojalá pongan ahí un señalamiento.
1: Muy bien, se cortó unos breves segundos la señal del aire, pero ya estamos de regreso aquí con todos ustedes. Saludos a toda la gente que nos acompaña en este momento y que nos está escribiendo sus mensajes en tiempo real. Ahí están llegando, vamos a darle lectura. Buenos días, por otro lado, ¿no hay atención médica o por qué desaparecieron las farmacias Bienestar? ¿O ustedes sabrán dónde se las llevaron? ¿Nos pueden informar? Le agradeceremos mucho la información, estamos pegados. Pagando un servicio médico, medicina, servicio odontológico, y la verdad estos servicios son muy caros. Gracias por informar.
0: Buenos días, buenos días. Es verdad lo que dice la chica víctima del robo. El problema es que el gobierno no quiere inyectarle dinero a la fiscalía. La verdad, hay muy poco personal en cada una de las dependencias de la Fiscalía de la Mujer, por ejemplo, en la Fiscalía de Robo a Transeúntes, la Fiscalía de Alto Impacto, etcétera, etcétera. Se ha triplicado la cantidad de ciudadanos que buscan pues justicia, y las fiscalías siguen siendo las mismas desde hace 20 años, no cambian. Es necesario contratar a más personal para que cada área pues dé seguimiento puntual a cada carpeta, a cada cajón de investigación. La verdad, si no se le da seguimiento, pues le archivan y pues el personal no se hace el trabajo correcto, como debe ser, de 9 a 11 y a 12 a 1 de la tarde, pues ya no hay nadie trabajando. Deben contratar más personal, por favor. Es una sugerencia que hago con todo respeto para que la autoridad tome en cuenta mi petición.
1: Nos preguntan, amigos de Despierta Oaxaca, ¿sabrán algo del banderazo de la construcción del distribuidor vial de Viguera? Sí, se dará el día de mañana sábado. De una vez le informo, no solamente es el distribuidor, van a también acondicionar la calle que dicen que está de esta tienda del Oxxo, ahí en Pueblo Nuevo, y que va a conectar precisamente con Viguera. Es la que pasa atrás del Cobao. Se supone que la tienen que arreglar porque el problema es que muchos vehículos no van a poder ingresar ahí donde van a ser el distribuidor. Y la otra, toda la vía desde San Lorenzo hasta el Tecnológico, se habla de que podrían rehabilitarla en dos carriles, de ida y vuelta, con dos unidades, es decir, de dos vehículos que
0: doble
1: saquen.
0: Doble circulación,
1: desde San Lorenzo hasta el Tecnológico. Si eso lo hacen, sería excelente, sería una excelente vía para desahogar todo el tráfico que se va a realizar en esa zona.
0: Fíjate que también podría ser una buena alternativa el que en la vía que va, que cruza toda esa zona, ojalá se abriera, también se aperturara para la circulación y desahogar también, porque eso va a estar terrible.
1: Eso es lo que van a hacer, un carril de ida y uno de vuelta en ambos sentidos para poder desfogar. El problema es que van a hacer tres obras al mismo tiempo, creo que hubieran hecho antes, ¿no?
0: Una primero.
1: Como para poder desfogar.
0: Pues ahí está. Oiga, dice, quisiera hacer una denuncia acerca de la falta de agua en la colonia del Maestro. Debido a la apertura de la tienda Chedraui, la escasez de agua se ha agudizado y será cada vez mayor debido a la demanda que requería pues dicha tienda. Porque eso nunca se contempla. Ah, bueno, es la pregunta, ¿por qué no se contempla? Para que los vecinos estemos atentos y podamos buscar una solución también y aportemos solución a este conflicto.
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1: Muchas gracias, Vero Carrasco. La cartelera Cinemex, 6:57 nos preguntan sobre el tema de los cobaos. Bueno, déjeme decirle que desde hace unos años, por decreto, pues se creó la SEP Oaxaca, que forma la Secretaría de Educación Pública del Estado. Estos sistemas educativos, pues hay uno que es el superior, que son el SUNEO, que es el Sistema de Universidades del Estado de Oaxaca, pero también aparecen estos subsistemas de la media superior, los COBAOs, que son bachilleratos generales, los ECITES, que son como tecnológicos, los IEVOS, que son rurales, no urbanos, el TEPSEO, los telebachilleratos comunitarios, los ESEIOS, que son de lenguas hablantes indígenas, en fin. Crearon esto que se llama Mi Lugar, Mi Derecho, una plataforma donde se inscribieron para seguir su educación y podrían haber elegido tres opciones. Seleccionar dependiendo el lugar de origen y también su perfil. Uno, eligieron una opción y este famoso algoritmo del que todos están hablando, pues al elegir una en lugar de tres, pues los desechó, los dejó fuera. No cumplieron, vamos con la regla de las tres opciones. Y dos, el algoritmo notó que la credencial que daban de su papá o tutor era de otro lugar donde ustedes querían estudiar. Estos son los dos argumentos que nos van a dar las autoridades. Lo que sí sabemos es que la gran pregunta, ¿el algoritmo falló? Y además debieron revisar por qué el algoritmo lo reportó así. La SEP, en este momento, la SEP Oaxaca, no está preparada como secretaría, como institución. Vamos, como dice la canción, le quedó ya grande la yegua. Hay chicos que no están inscritos y están donde no tienen que estar. Los de Santa Rosa los mandaron hasta Sachila, hasta el Tule y viceversa. Vamos, pareciera que no funcionó. Pero aquí la pregunta es, ¿habrá una estrategia para poder reajustar, corregir?
0: Algo anda mal con ese ritmo. La Secretaría de Educación Pública no está dando los resultados que esperábamos con este criterio.
1: Sin duda alguna, esta situación se debe recomponer, ¿eh? No se puede quedar así. Ahí está el reto. No es una... no sé si están presentando ahora una estrategia para poder enfrentar este proceso, pero ya es un problema. ¿Cómo lo van a solucionar? Ese es el detalle. No sé quién esté al frente de la SEP Oaxaca, me parece que es, no sé, la licenciada Fernanda Chávez, me dicen. Pero la inteligencia artificial para muchos falló. Y para otros dicen que se puede ocupar con estadísticas, con números, pero no con personas. ¿Se equivocó la herramienta? Pues ya sabe qué, la pregunta es ¿cómo la corregimos? Se tiene que resolver pues este tema de la tecnología. Ahora, el ser humano tiene que solucionarlo, porque no se pueden quedar alumnos sin estudiar.
0: No, y además que la inteligencia artificial depende de la capacidad humana. Así es que, imagínese usted.
1: Ahora entiendo que este es un plan piloto, es único en el país.
0: ¿No será que están haciendo algún experimento?
1: Entiendo que sí, va a haber errores, va a haber sesgo. Como todo plan piloto, es prueba y error. Pero sin duda alguna, necesitamos una sociedad más educada, más preparada. Tenemos que romper con paradigmas y no debe haber educación de primera, ni de segunda, ni de tercera. Así que ahí se lo dejamos, pero lo tiene que resolver la SEP Oaxaca.
0: Este es el gran problema de la semana, que concluyendo así este espacio de comunicación esta mañana, creo que ya llegamos al final porque el tiempo nos ha comido, estimado Iván.
1: Así llegamos a la recta final. Es viernes, llegamos al último jaloncito. Sabemos que detrás de cada amanecer hay un esfuerzo, dedicación y muchas historias que la gente trabajadora tiene todos los días para salir adelante. Ahora toca cerrar la semana con mucha actitud, con toda la energía y con toda la satisfacción. Disfrútelo en compañía de sus seres queridos. Nosotros estaremos de nueva cuenta con ustedes la próxima semana, el lunes. Nos puede escuchar en www.despierta-oaxaca, en redes sociales, en Alexa. El compromiso es informar con responsabilidad. Nos despedimos, maestro.
0: Soy Jesús Babán Jiménez y deseo, como siempre, el mejor fin de semana para usted y los suyos.
1: Su servidor Iván González sigue en sintonía de las estaciones de Grupo Encuentro Radio. Esto es Despierta Oaxaca, como todos los días. Su servidor Iván González, que Dios los bendiga.
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1: 55-51-668-929, línea telefónica. Vamos con Lucía.
2: Asimero, Lucía, ¿cómo estás? Muy buenos días. Lucía, te saluda Belinda Urías, buenos días.
3: Buenos días, ¿cómo has estado?
2: Muy bien, ¿y tú, Lucía? Cuéntame.
3: Muy bien, gracias a Dios, Diosito nos dio otro día para seguir adelante.
2: Así es, tienes toda la razón. Oye, le vamos a hablar a Juliana, que es tu pequeña, que está cumpliendo años. ¿Qué tan pequeña?
3: Ya 21 años mañana.
4: Mañana
2: mayor
4: cumple 21.
2: De edad, también en los United.
4: Ok, mañana cumple 21 años, pues ya va a ser mayor de edad, mi querida Beli.
2: ¿Verdad? En la Unión Americana también, machín. Digo, acá ya era, ¿verdad? Pero...
4: ¿Qué polémica que a los 18 o a los 21? En México es a los 18, en Estados Unidos a los 21.
2: Así es.
1: Yo conozco a varios que les gustan las de 21, ¿eh?
2: Ah, ¿y los de 21?
1: Sí, también.
2: Ajá. Oye, oye, Lucía, pues vamos a marcarle a Juliana, que ya la tenemos también aquí en la línea. Juliana, buenos días.
5: Hola, muy buenos días.
2: Hola, Juliana, que mañana es tu cumple.
5: Sí, mañana es tu cumple.
2: ¿Y estás contenta?
5: Sí, muy contenta.
2: Oye, pues el día de hoy tienes una dedicada muy especial de tu señora madre, Sacrosanta Madre.
1: Ok, esta dedicada
2: es...
4: ¡Para ti!
1: ¡Para ti, para ti! Adelante, Lu.
3: Hola, hija, que mañana te la pases bien, échale muchas ganas, seguir adelante y ¿por qué te puedo decir? Que Diosito te mandó, tiene un bebé hermoso, y ayer que lo vi dije, ay, demasiadamente ya creció, ya va para un año y medio, ¿cómo ven?
2: Uy, qué rápido, un bebito, ay, tan bonitos, bien desvelada la pobre Yuli.
4: Ajá. Oye, pues no le hemos puesto sus mañanitas. Yo creo que ya merita, porque aunque falta un día, yo creo que la podemos ir festejando. Así que, muchísimas, pero bien hartísimas.
1: ¡Ajaya!
2: ¿De dónde?
1: De Subero Bar.
6: ¡Ay,
1: ay, ay!
2: Hoy, por casi ser
1: su
2: día de tu santo,

0: Lucía, ¿y qué canción le vas a dedicar a Juliana precumple?
1: La de Gloria Trevi.
2: ¿Cuál de Gloria? Tenemos la de Doctor Psiquiatra, tenemos la de...
3: Ya no me mires así.
0: Te lo suelto.
3: Zapatos viejos.
2: Soplas.
0: La papa sin katsu.
1: No, también está muy diferente.
2: A ver, tenemos a ver, aquí la de... Con los ojos cerrados, siempre tras de él. ¿Cuál quieres, amor?
1: Ya se me olvidó que...
3: Recuerda que me tienes
0: ¿Siempre a mí?
2: Con los ojos cerrados está más chida.
3: Ponte la del doctor psiquiatra y nos vamos todos al manicomio.
0: Doctor psiquiatra, ya no me digas tonterías.
1: Ya eso le falta.
2: Ya nada más le falta eso, irse al psiquiatra.
0: Pobre Yuli. Entonces le dejamos la de siempre a mí, mi Lucy.
1: Ajá.
0: Órale pues, ahí está tu rola, Juliana. Y muchísimas felicidades de nueva cuenta, anticipadas.
2: Te mandamos un besote, hermosa, pásala increíble. ¿Algo que le quieras decir a tu mami?
4: Muchas gracias, mami, por haberme hecho esta dedicada. Sabes que te quiero mucho. Eres la mejor mamá del mundo y sabes que siempre voy a estar a tu lado, mami.
1: Gracias, hija.
2: Bien dormida, de veras. Pero bueno, aquí está la canción. Y antes, una última pregunta.
3: ¡Ustedes!
0: ¡Y nosotros vamos! ¡Para arriba!
5: ¡Para arriba, señor gallito!
0: ¡Para arriba! ¡Mira aquí, para arriba!
2: Son las 7:10.
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1: Son las 7 con 12 minutos.
2: Efectivamente, solamente 48 minutos para que sean las 8.
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1: Y como es costumbre, la frase del día también me la dijo mi abuelito. Un día me dijo: mijo, el mejor cazador no es el que más corretea las liebres, sino el que sabe esperar a que se pongan solitas frente a tu rifle. ¡Wow! Te la repito. El mejor cazador no es el que corretea más liebres, sino el que sabe esperar a que se pongan solitas frente a tu rifle. ¡Wow! Y lo curioso es que nunca fuimos de cacería. Qué raro.
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2: ¡Qué bonito, Padilla! ¿Qué hora son, Meli?
3: Son las 7:17. Ay, me hubiera gustado conocer a tu abuelita.
2: Ay, esa abuelita era tipazo.
4: Estaba hablando el abuelo.
3: Tan sabio.
2: 7:17. Ni cazador era el señor.
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0: Hola, hola, buenos días.
1: Hello, good morning.
0: ¿Quién habla?
2: Good morning.
1: Ay, ya, vato.
0: Sí, es de Estados Unidos, ¿no? ¿Quién habla?
2: Sí, de aquí de San Diego, California.
1: Ya ves, por eso yo sé, o sea, presiento a la gente extranjera y pues los saludo como se debe.
3: Tijuana.
0: Gordito, primero que nada, ¿cuál te da para arriba?
2: Sé que te amo con los temerarios.
0: Va. Oye, ¿y saludos para quién?
2: Saludos para toda la gente chambadora de aquí de San Diego, de aquí de Estados Unidos.
1: ¿Chambadora?
2: Eres gallito, chambiadora y a gallito, coco.
1: Working people.
2: Mamut, gracias por todos los días el gran programa que está súper padre todas las mañanas y desde que nos levantamos los escuchamos hasta que se van.
0: Gordito, ojalá que los de INRA también llegaran allá a tomar encuestas. Les mandamos un beso, gracias. Gordito hermoso. Oye, y aquí muchas, suena
2: la qué buena.
1: La what good.
2: 92.9.
0: De la sándwich.
3: 721.
0: Oye, vamos para arriba con la qué buena. Belinda Urías. El mamut
1: los
0: Padilla.
1: Temerarios.
0: Oye, síganla en sus redes. Síganla en sus redes.
1: Síganme.
0: Arroba Belinda Uf. UF. Arroba Belinda UF.
3: La verdad.
1: Síganme. Ay, cómo los
3: chula,
1: quiero.
3: Chula mi compañera, la verdad.
1: Los voy a extrañar.
0: Ahora.
3: ¡No!
0: ¡Ora! Si no, vamos a morir.
1: Ahora.
0: Bueno, seguro sí, pero ahorita no.
1: No, pobre de ti.
0: Sí, no. Son las 7:21.
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0: de hacer una pausita, regresamos con mucho más, así que no se despeguen. Oye, viene el Ganalana, la reflexión y mucho más, solo por...
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0: Pues no, pero toda la banda sí. ¿Y a qué número, mi Beli?
2: Al 55-51-668-929.
3: Son las 7 de la mañana con 24 minutos, 7:24.
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2: Son las 7:35.
3: Efectivamente, solo 25 minutos para que sean las 8 de la mañana.
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1: Hoy presentamos la reflexión de los recuerdos. Uno piensa que ya los olvidó, pero se aparecen como fantasmas. Te acechan detrás de la puerta. Sí, detrás de la puerta se aparecen. Tú pensabas que no regresarían, pero vuelven una y otra vez sin avisar. A veces te provocan alguna que otra lágrima, disimuladamente. Puede ser una foto, puede ser un objeto, puede ser una canción, o simplemente un pensamiento sutil. Pero ahí están presentes. Prefieren atacarte cuando estás solo. Invaden tus pensamientos y te provocan una sonrisa, un sonrojo, un enojo, o tal vez hasta un suspiro. Así son los recuerdos. Recuerdos de un ayer que tal vez no volverá. O tal vez sí. Tu mente sabe que están ahí presentes y que estarán toda tu vida. No importa si llegan nuevos. Los viejos recuerdos de tu vida forman parte de ti. Son tu esencia, son tu legado. Tus recuerdos son tú, y tú eres tus recuerdos. Así que, cuando lleguen a tu vida, no los veas como algo malo. Ve como algo nostálgico dentro de ti y recuerda que tus recuerdos forman parte de ti.

0: están? Seguimos dando de qué hablar en la casa de los famosos. Y es que, pues, la neta, la leak, que es Karina Torres, obviamente ahorita andan viendo a ver quién se salva y quién no. Pero a ver, cuéntanos toda la información, mi Beli.
1: Bueno, pues resulta que la cosa se pone cada vez más buena, ya que Aldo Rendón llama hipócrita a Karina Torres por pedir que salven a Massad y no a Gema. Las cosas se pusieron más tensas dentro de la casa de los famosos México luego de que Karina Torres, pues, pidiera al público que salvara a Massad en lugar de a Gema.

0: Belinda, el Mamut, el Gallo y el Coco, estamos en un solo cuarto. Y en el otro cuarto está Massad. Entonces, si, por ejemplo, yo estuviera nominado y que la Beli dijera a las cámaras, ¡salven a Massad! Y yo estando en su cuarto, ¿no?
1: Así qué bueno, como de, yo le diría, felicidades, Beli, ya entendiste que estamos en un juego y que se vale la traición. Y que
0: yo
1: se
0: le diría, ¡viejo payaso, saquen a Padilla!
1: ¡Claro! Es que de eso se trata. Si cambia uno de estrategia o no, al final de cuentas es para ganarse el dinero. Y no vamos a dejar de ser amigos, estamos en un juego, ¿no? Es como si jugamos turista y Belinda compra mis hoteles en Miami y yo, ¡ay, esta desgraciada me dejó en la quiebra! Es un juego, entiéndanlo.
2: Pero sí, qué desgraciada.
0: Pero sí, Beli, no te pases.
2: Oye, pero bueno, ante todo esto, Karina, pues deja clara su postura, ¿no? Y suelta una frase que llamó todavía más la atención porque aseguró que en el fondo de su corazón siente un amor profundo por Massad. ¿Qué tan profundo? Bueno, y es que aunque entre ellos ha habido diferencias, ha habido discusiones, momentos complicados, parece que el cariño de Karina por Massad pues pesa más de lo que muchos imaginaban. Ahora la pregunta es, ¿hizo bien Karina en seguir lo que siente? ¿O creen que Aldo tiene razón en reclamarle no apoyar a Gema?
1: ¿Por amor o por dinero?
0: ¡Uy! Pues es de que, mira, o sea, honestamente, como dice Padilla, es un juego, pero sí también yo siento que aquí la Lick quiere quedar bien con el Massad. Esperemos que el Massad lo tome en cuenta, ¿no? Porque también no sé si a lo mejor en una de esas no le importa, se hace el importante el brother y le vale queso. Pero mira, vamos a escuchar el audio, aquí lo tenemos ya listo.
3: Dijo muy claro y yo la escuché y no me gusta que seas hipócrita.
4: ¿Qué dijo?
3: Si ganas, ¿a quién salvarías? Y dijo, a Massad.
4: ¿Es en serio?
5: Claro.
4: Pinche puta.
6: Amiga, claro que no, ven.
3: Por favor.
6: Mira, está actuando.
3: Todas esas personas que no, hermana, sientan algo crees, por mí, que les caiga yo bien. Gracias, please, Aldo. Salven a Gema.
6: No,
4: ay, te amo.
6: No,
3: por favor.
6: Hipócrita, perra, si lo dije de broma.
3: Pero
4: tú también dile a la gente.
6: ¿Qué?
3: No puede.
6: Salven a Massad. Ah, no, salven a Gema.
3: Ella en el fondo de esas
4: ahora es un nombre para
3: en el, en el fondo de esos balones de básquet. Tiene un amor profundo por Massad.
4: Dice que
0: ¿qué óvole?
1: Mira, yo sé que el Gallito es fan de Aldo y lo que le voy a decir no le va a gustar y espero que no me retire su amistad, pero a mí Aldo se me hace como un billete de 28 pesos.
0: Ajá.
1: No le creo, no se me hace auténtico, no se me hace una persona de fiar, ni dentro ni fuera de la casa.
0: Pues le deberías de hacer más caso a sus consejos para vestir, ¿cómo ves, Padilla, eh?
1: No, está bien, pero no estamos hablando de moda. Estamos hablando de lo que yo percibo del ser humano, Gallito.
0: Está bien, pues yo la neta sí apoyo a Aldo, el Malilla también, y quién contra nosotros, ¿eh? Le voy a decir al Malilla ahora que vengas.
1: ¿Ves?
0: Que...
1: ¿Ves? Ya salimos de pleito tú y yo por una diferencia de ideas.
0: Claro.
1: Justo lo que no quería que pasara, Belinda, ¿cómo ves?
2: Pues es un viernes de pleito, a veces se vale.
1: Viejo ridículo.
0: De...
1: Aldo y tú.
0: Y todo esto sucedió
2: en un día como hoy.
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0: Son
2: las 7:51. Ya no se peleen.
1: 9 minutos para que sean las 8.
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0: a hacer una pausa. Regresamos ¿ya? con el Ganalana, así que no te despegues. El Ganalana es cortesía de Cumbia Life y regresamos para darte mucho billete en...
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0: Números en cabina, Beli.
2: Sí, pónganse en comunicación con nosotros al 55-51-668-929.
0: Para el Gana Lana de...
3: Son las 7 de la mañana con 54 minutos.
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1: Buen día, auditorio de Encuentro. Qué gusto poder estar con ustedes. Mañana ya de viernes, estamos casi cerrando esta semana, pero por supuesto que hay una jornada todavía que sacar adelante, así que de antemano que todo sea para bien durante las próximas horas. Gracias por ser parte de nuestro encuentro. Ya lo sabe, desde la ciudad de Oaxaca, 95.7 de FM, la frecuencia y la cobertura que tenemos al interior de la entidad a través de las emisoras del Grupo Encuentro. Deseándoles, insisto, que haya excelentes resultados de la actividad que usted lleva a cabo desde mucho, muy temprano, que haya pues todas las oportunidades que usted necesita, y si no, pues hay que ir a generarlas, ¿no? Hay que generar esos espacios en donde pues se puedan obtener esos resultados que usted necesita. Y bueno, ha sido como siempre una gran semana, y para ir cerrando, ya sabe usted que mañana también tendremos la emisión desde las 8 de la mañana por estas mismas frecuencias. Los sábados son de opinión, de comentarios, de resumen, de análisis, de reflexión sobre los temas que nos está dejando el panorama nacional y sobre todo lo que ocurre en el estado de Oaxaca. Así que de antemano, la invitación para que sean parte de nuestro encuentro durante este fin de semana, viernes con dos emisiones, hoy a las 3 de la tarde de nuevo y mañana sábado 8 de la mañana aquí para poder llevarles la información. ¿Les parece? Vamos de inmediato con Lino Martínez y avances de algunas notas que les presentaremos de aquí hasta las 9 de la mañana. Muy buen día, Lino, feliz viernes.
2: ¿Qué tal? Muy buenos días, Francisco, y estimada audiencia de Encuentro W Radio Oaxaca, viernes 7 de agosto de este 2026. ¿Qué tal? ¿Cómo están? Muy buenos días. Les presento el avance informativo en esta primera emisión de los noticiarios Encuentro, las noticias de última hora que estarán marcando la jornada de este viernes. En el panorama nacional, el exgobernador de Guerrero, Ángel Aguirre, pasó su primera noche en el penal del Altiplano, en el Estado de México, luego de ser detenido por el caso de la desaparición de los 43 normalistas de Ayotzinapa. De acuerdo con la Fiscalía General de la República, el exmandatario ordenó en una reunión de alto nivel eliminar toda evidencia ligada con los hechos ocurridos en las inmediaciones del Palacio de Justicia en Iguala, esto la noche en que los estudiantes desaparecieron. Tenemos actividades en la costa de Oaxaca que están programadas para este mes de agosto. La saboreada del mezcal en Santa María Sola y la 14ª edición del torneo de pez vela en Bahías de Huatulco. El Ayuntamiento de Oaxaca de Juárez inició la primera etapa de renovación del arbolado en el Paseo Juárez el Llano, donde contempla la plantación de 140 árboles, esto como parte de un proyecto de sustitución de ejemplares en esta zona emblemática de la ciudad. El día de ayer, autoridades ministeriales de Oaxaca confirmaron la reclasificación de lesiones a homicidio doloso, el delito que se persigue tras la muerte de un hombre en la agencia de San Martín Mexicapan, luego de haber sido atropellado aparentemente de manera intencional por un mototaxi y cuyos hechos quedaron captados en video. Las autoridades indicaron que la víctima, identificado como Francisco A.D. de 55 años, pereció a consecuencia de las múltiples contusiones que sufrió tras este percance. Autoridades agrarias de Santa María Chimalapa informaron que se estarían sumando al proceso de recuperación de su territorio invadido por medio de la misma estrategia implementada por San Miguel Chimalapa, que hace dos días impuso un ultimátum para que los núcleos agrarios fundados en territorio zoque oaxaqueño por ciudadanos de Chiapas sean disueltos y la población de estos pues se sume oficialmente al estado de Oaxaca o por el contrario abandonen esas tierras. Un albañil de 36 años de edad lamentablemente murió y dos trabajadores más resultaron gravemente heridos tras recibir una descarga eléctrica mientras laboraban en un inmueble en construcción ubicado en el municipio de Soledad Etla, al poniente de la zona metropolitana de la ciudad de Oaxaca. Parte de la información que le tendremos a todo detalle en esta primera emisión del noticiario Encuentro. 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Con muchísimo gusto les estamos dando seguimiento. Francisco, continuamos con más información en esta mañana de Encuentro.
1: Muchas gracias, Lilu. Vamos de inmediato a los aspectos del panorama nacional en esta mañana de viernes, y para informarles de estos temas que cobran vigencia justo en este 7 de agosto. Mire que los productores y empacadores de aguacate cumplen este viernes 3 días sin corte ni exportación a los Estados Unidos. El riesgo mayor es que la fruta que está almacenada no tarda en tronarse, en ya no servir. Esto es lo que advierten los agricultores. Luis Fernando Hernández Alfaro, productor de aguacate, platicó que desde la mañana del miércoles tuvieron que parar todo por las medidas que tomó Estados Unidos para su personal en Michoacán. Dicen los productores desconocer a ciencia cierta lo que ocurrió, pero hay rumores de que volvió el problema, de que hubo algún detalle de la delincuencia con gente del Departamento de Agricultura de Estados Unidos. Reconoció que este es un duro golpe para el aguacate michoacano, ya que desde el año pasado enfrentan precios demasiado bajos, costos de insumos altísimos y derivado de ello producciones inestables. Hay productores, aseguran, que cuando les dijeron que pararan ya tenían hasta 400 cajas cortadas por huerto. Y hay miles de huertos. Entonces el precio que había para su venta en Estados Unidos, de 25 a 30 pesos por kilo, lo tienen que entregar al mercado nacional hasta en 12 pesos por kilo. Y la merma es muy grande, es una cantidad millonaria. Explicó que en el caso del aguacate en huerta puede aguantar hasta 2 o 3 semanas más, sin necesidad de cortar, aunado a que la lluvia ayuda mucho a conservarlo. Pero el otro problema que se va a presentar es en los empaques. Estados Unidos llega, cierra el empaque y lo que está adentro ya se quedó ahí. Si el aguacate dura 4 o 5 días sin poderlo sacar, como está sucediendo ahora, toda esa fruta va a pudrirse, se va a tronar, se va derechito al guacamole, y es un aguacate que se compró a un precio alto y caro porque es de calidad de exportación, y se va a tener que ir a un mercado nacional a un precio muy barato. Imagínese usted, prácticamente al 50%. De 25 a 30 pesos que lo venden a Estados Unidos, aquí en México, si acaso llega a los 12 pesos por kilo. Pero mire, el aguacate no es el único que enfrenta el problema. Los productores de aguacate no son los únicos afectados con las decisiones de los Estados Unidos. Vaya usted a saber realmente qué es lo que pasa, que si es por la delincuencia, que si es por el brote de alguna infección que llegó a los Estados Unidos vía productos mexicanos. Ya lo sabe usted, la presión en medio de las negociaciones todavía, o las conversaciones en torno al tratado mercantil, que ya pues ha provocado entre que aranceles, entre que el desplazamiento o reubicación de armadoras de automóviles que funcionaban en algunas entidades mexicanas y que ahora lo estarán haciendo allá en los Estados Unidos. Bueno, Estados Unidos no para, ¿eh? Estados Unidos ha señalado a distintos alimentos producidos en México de presuntos daños a la salud y problemas de seguridad. Desde la lechuga señalada por el brote de diarrea explosiva hasta los jalapeños que provocan salmonela, según investigaciones recientes. Las acusaciones no son a la ligera, ya que los señalamientos, con pruebas o no, provocan que los productos mexicanos sean retirados momentáneamente del mercado estadounidense, lo que genera afectaciones a la producción nacional. El recuento de los productos mexicanos afectados por los señalamientos de Estados Unidos. Ahí tiene usted el tema de los jalapeños. Los Centros para el Control y Prevención de Enfermedades de Estados Unidos informó el jueves de esta semana, ayer precisamente, que 345 personas de 27 estados fueron diagnosticados por un brote de salmonela. Los jalapeños mexicanos producidos en Sinaloa y distribuidos en Estados Unidos en restaurantes o al por mayor fueron los señalados del brote tras una investigación de la Administración de Alimentos y Medicamentos. Esta investigación indica que los casos se presentaron entre el 19 de junio y el 20 de julio pasados, y el 93% de las personas infectadas que fueron entrevistadas aseguraron haber consumido los jalapeños en restaurantes de comida mexicana como Chipotle Mexican Grill y Q de Doba. El rastreo de la FDA derivó en que Coast Citrus Distributors tenía los jalapeños que provocaban la salmonela y acordó retirarlos con base en datos epidemiológicos y de rastreo. El rastreo de la FDA ha llegado también al aguacate, como ya lo escuchamos, como ya lo hemos conocido durante esta semana también. En este caso, dicen que por inseguridad, el aguacate mexicano, uno de los productos más consumidos durante eventos como el Super Bowl en Estados Unidos, y que el país dejará de importar debido a que la inseguridad en Michoacán provocó que personal del Departamento de Agricultura detuviera sus actividades. La lechuga mexicana también, supuestamente vinculada con diarrea explosiva en Estados Unidos. Esto es precisamente lo que ha sucedido durante las dos últimas semanas. La lechuga también fue señalada de un brote de diarrea explosiva, como conocido también como Cyclospora cayetanensis, pese a que decenas de estados en aquella nación reportan casos, e incluso Donald Trump planteó un arancel especial por lechuga contaminada supuestamente. Ni Estados Unidos ni México encontraron evidencia de que el parásito se encontrara en las lechugas mexicanas. El exgobernador de Guerrero, Ángel Aguirre, pasó anoche ya su primera noche en el penal del Altiplano en el Estado de México, luego de ser detenido por el caso de la desaparición de los 43 normalistas de Ayotzinapa. De acuerdo con la Fiscalía General de la República, el exmandatario ordenó, en una reunión de alto nivel, eliminar toda la evidencia ligada con los hechos ocurridos en las inmediaciones del Palacio de Justicia en Iguala, la noche en que los estudiantes desaparecieron. Se espera que este viernes se realice su audiencia inicial, en la que la Fiscalía General de la República formule la imputación en contra del exgobernador, aunque hasta el momento la autoridad no ha confirmado la hora de la comparecencia. Por cierto, la pregunta es, ¿dónde queda el caso de Ayotzinapa tras la detención del exgobernador de Guerrero? Juan Omar Fierro, periodista de investigación, platicó de esto en la emisión del noticiario Así las Cosas con Carla Santillán. Vamos a escuchar.
3: Los testimonios que hoy anuncia la Fiscal General de la República, Ernestina Godoy, en contra del exgobernador de Guerrero, Ángel Aguirre Rivero, pues son nuevos, relativamente nuevos. Ella está hablando de que se presentaron apenas en enero y en febrero de este año, en los cuales pues son testigos protegidos que afirman que el gobernador, el entonces gobernador, habría solicitado pues ocultar evidencia, y se refiere a grabaciones de video que estaban en el Palacio de Justicia, y que por ese mismo tema ya había sido detenida la expresidenta del Tribunal Superior de Justicia del Estado de Guerrero. Uh-huh. Y bueno, ahora son estos nuevos testimonios, pero de entrada creo que uno de los problemas más fuertes es que este tema, esta detención, no va a resolver el paradero y el caso de los 43 estudiantes normalistas desaparecidos en Iguala, Guerrero, hace 12 años. Ese es el principal reclamo de los padres. Uh-huh. Esta nueva detención pues es más una detención sobre la investigación que una detención que esclarezca el paradero.
4: Pero los delitos de los que se le señala son contra la Administración de Justicia, que ese me parece que va por ahí tu hipótesis, pero ¿qué hay con desaparición forzada de personas?
3: Bajo la tesis de la Fiscalía General de la República, no solo en este caso, sino en otros, se ha considerado que las autoridades que ocultan información sobre el secuestro y la desaparición de personas pues son también realmente responsables de ese hecho delictivo. Si la tesis de la FGR es que el entonces gobernador de Guerrero, el exgobernador Aguirre Rivero, habría ordenado ocultar evidencia y con ello pues entorpecer las primeras búsquedas sobre el paradero de los normalistas, pues lo están acusando prácticamente de ser autor material de la desaparición, en esta forma, pero sí.
4: Hoy vamos a retomar la conversación con Juan Omar Fierro, él es periodista judicial y de investigación, pero bueno, pues sí, lo que contaba la fiscal Ernestina Godoy es que la noche del 26 de septiembre, el autobús Estrella de Oro, número 1531, fue videograbado por las cámaras de seguridad ubicadas al exterior del recinto del Poder Judicial local, mientras los estudiantes eran detenidos por policías municipales y estatales, y durante las primeras investigaciones afirmó que ese material no existía por fallas técnicas del sistema, y en diligencias posteriores pues se acreditó que esa versión era falsa. Y bueno, pues tras casi 12 años de la desaparición de los normalistas, un colaborador testificó ante la fiscalía que esas videograbaciones existían y fueron sustraídas para después ser entregadas a Ángel Aguirre. Y retomamos la conversación contigo, Omar, nos decías.
3: Sí, te comentaba que si en la tesis central de la Fiscalía General de la República una autoridad oculta información sobre el secuestro y desaparición de una persona, se convierte también en coautor de esta desaparición. Uh-huh. Por esa razón es que se le está acusando de desaparición forzada de los 43 estudiantes normalistas, pero insisto en que esta imputación en contra de Ángel Aguirre Rivera pues no parece resolver en inmediato qué pasó con los estudiantes normalistas. Aquí, digamos que para mí lo único que en verdad serviría sobre trabajar estas videograbaciones que supuestamente se desaparecieron en el Palacio de Justicia. Uh-huh. Y que se habría dicho que no existían por problemas técnicos, pero ahora lo que dice la Fiscalía General de la República es que sí existieron y que se habría dado esta orden de ocultarlas o destruirlas. Por este mismo hecho ya puede tener también la justicia del Estado de Guerrero, y bueno, están avanzando sobre esa tesis, sobre el ocultamiento de evidencia, pero insistiría en que eso todavía no ayuda a encontrar a los 43 estudiantes normalistas secuestrados y desaparecidos desde hace 2 años.
4: Es decir, ¿llega tarde la detención del exgobernador?
3: Pues sí, llegaría bastante tarde, yo diría. Esta línea de investigación que se ha hecho sobre la responsabilidad también es una línea de investigación bastante nueva, porque estamos hablando de 2 testimonios que se presentaron a finales de este año. Y bueno, lo ideal es que sí contribuye al esclarecimiento del caso, pero hay que esperar, yo creo, que los representantes legales de los normalistas se pronuncien sobre este punto.
4: Ahora, en 2018 la Comisión Nacional de los Derechos Humanos desde entonces señaló que existía una relación de confrontación entre Aguirre y los normalistas de Ayotzinapa. Pusieron como ejemplo un enfrentamiento en la autopista del Sol en 2011, es decir, ya tenían una historia entre el poder estatal y los normalistas, ¿no?
3: Sí, esa confrontación era real, como lo es ahora la confrontación de los propios normalistas con las autoridades estatales y federales. Uh-huh. Pero también hay que decir, los normalistas habían, sí mantenían acciones de lucha y resistencia contra esta presión que habían sufrido en una de las carreteras, donde hubo también personas fallecidas. Uh-huh, uh-huh. Incluyendo un trabajador de una gasolinera. Uh-huh. Pero no solo tenían una relación de confrontación con el gobernador del estado o con las autoridades estatales.
1: Vamos a los anuncios, volvemos después de ellos con más información. Lo que a esta hora también es noticia aquí en el estado de Oaxaca. Gracias que se quedan con nosotros. Esta es la primera emisión Encuentro.
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2: El Salón de Chimalapa son lugares que guardan un tesoro extraordinario en cuanto a las virtudes de esta naturaleza. La selva es realmente extraordinaria, pero también pues genera todo tipo de tentaciones. Hace más de una década, digo, por decir de pronto, tanto San Miguel como Santa María Chimalapa han enfrentado no solamente el saqueo de sus recursos naturales, sino invasiones que ellos consideran, por supuesto, estar totalmente fuera de todo, de toda tolerancia. Sin embargo, han recurrido a las vías legales, han llegado a litigios, han transcurrido años y años, y desafortunadamente, en el caso de las invasiones, tanto de la parte de Veracruz, tanto de la parte de Chiapas, pues no han tenido, ¿qué podría decirles?, los resultados que los pobladores de ambas comunidades podían esperar, es decir, el retiro de los invasores. Al contrario, se han multiplicado los asentamientos irregulares tanto en San Miguel como en Santa María Chimalapa. Recientemente San Miguel Chimalapa dijo a Gustavo Díaz Ordaz, una población con habitantes o pobladores del vecino estado de Chiapas, asentados en territorio Chimalapa o oaxaqueño, ¿no? Pero bueno, dijeron, a ver, no los vamos a retirar, no en este momento, vamos a abrir una posibilidad de diálogo, de entendimiento pleno, para que ustedes permanezcan en territorio Chimalapa de San Miguel, pero bajo la jurisdicción, precisamente, bajo la administración de los chimalapas y no de Chiapas. Con que acepten eso, nosotros no tendríamos mayor problema. Ah, para esa ruta es la que está optando también Santa María Chimalapa con los casos de invasión que está sufriendo desde hace mucho tiempo. Pero dejemos que Álvaro Morales nos dé la crónica completa de este tema. Álvaro, muy buen día, te escuchamos.
3: Francisco, buenos días. Efectivamente, en síntesis, ambas poblaciones, San Miguel Chimalapa y Santa María Chimalapa, están señalando a las autoridades estatales y federales de haber incumplido todos los acuerdos que habían signado con ellos en torno a resoluciones en donde se respetara la jurisdicción, el territorio Soque Chimalapa, el territorio oaxaqueño de este punto de la región del Istmo de Tehuantepec. Ambas poblaciones han dicho que han buscado, como tú bien lo dices, resoluciones a través de abogados de los poderes judiciales estatales, federales, han pedido la interlocución de los gobiernos estatales de ambas poblaciones, de ambas entidades, e incluso han solicitado la intermediación de los propios poderes ejecutivos federal. En el caso de el expresidente Andrés Manuel López Obrador, también de la presidenta Claudia Sheinbaum, pero también de otros presidentes, ¿no? Otros presidentes que han conocido de este conflicto de la era priista, como Enrique Peña Nieto, y también de la era panista, como es el caso de Vicente Fox y Felipe Calderón. Después de este recorrido infructuoso, como así lo determinan ellos, los pobladores y autoridades de Chimalapa, las poblaciones han decidido recuperar por sus propios conductos su territorio. Así lo han manifestado. La primera población que se pronunció en torno a esta situación fue San Miguel Chimalapa, que confirmó que el martes anterior pues dio un plazo de 30 días a uno de los cuatro núcleos agrarios que se establecieron en su territorio. Hablaron el martes pasado con representantes del ejido Gustavo Díaz Ordaz, les plantearon la opción que tú has comentado de manera oportuna, que en 30 días ellos dialoguen internamente y que decidan si se suman de manera oficial a San Miguel Chimalapa, pero esto implica evidentemente sujetarse a toda la normativa agraria de la población oaxaqueña y que dejen de buscar administrarse conducto del estado de Chiapas. Y ellos aceptan esta condición de adherirse ya oficialmente o incorporarse ya en los hechos a la administración de San Miguel Chimalapa. Ellos podrán seguir utilizando las tierras, podrán seguir habitando, porque la autoridad de San Miguel Chimalapa, en este caso el presidente de Bienes Comunales, Eliezer Gutiérrez Juan, ayer admitió que ellos reconocen a los habitantes chiapanecos como indígenas y como personas que requieren de trabajo y de utilizar tierra para poder subsistir. Y ante esta situación ellos indican, si se quieren quedar, que se queden, únicamente que ya se sujeten a la normativa de San Miguel Chimalapa. De lo contrario, si no quieren sujetarse a la normativa oaxaqueña, ellos también tendrán este plazo de 30 días para abandonar esa tierra y adherirse o reincorporarse al estado de Chiapas, con el objetivo de que ambas poblaciones, los integrantes de este núcleo agrario y los pobladores de San Miguel Chimalapas, pues cada quien retome la ruta que le corresponde. Los habitantes oaxaqueños, los representantes comunales oaxaqueños, han indicado que su intención es el diálogo, que su intención es lograr este acuerdo a través de un consenso, pero también han resaltado que ellos, a través de un mandato de su Asamblea General de Comuneros, tienen ya la indicación de recuperar sus tierras, que van a recuperar sus tierras a través de sus propios mecanismos, y por esta condición ellos están planteando esta vía de negociación, de concertación, con el objetivo de que los pueblos puedan mantener esta tranquilidad y, al contrario, definir ya la tranquilidad para de forma ya pues establecida, sin que no haya nada que pueda venir a alterar ese equilibrio que están, dicen los integrantes de Chimalapas, están buscando esa certeza legal, principalmente, que están buscando. Hay otros ejidos, hay otros núcleos agrarios que fueron fundados en territorio oaxaqueño. Uno se llama Ramón Escobar, otro Flor de Chiapas y Rodolfo Figueroa. Con los habitantes de estos núcleos agrarios no pudieron entrevistarse. El martes anterior intentaron hablar con representantes de Rodolfo Figueroa, sin embargo indicaron que no encontraron a los representantes de la denominada agencia municipal y por eso avanzar con este tipo de notificaciones. Se espera que en el transcurso de los siguientes días los representantes de San Miguel Chimalapas busquen concertar reuniones con Ramón Escobar, Flor de Chiapas y Rodolfo Figueroa, estos núcleos agrarios, para hacerles las mismas notificaciones. A partir de que les hagan estas notificaciones, van a correr los 30 días que está dando San Miguel Chimalapa para que decidan si se integran ya oficialmente a Oaxaca o si, por el contrario, tienen que regresar a Chiapas para seguir subsistiendo de forma independiente a San Miguel Chimalapa. Si te parece, Francisco, escuchemos cuál es la postura del presidente de Bienes Comunales de San Miguel Chimalapa, Eliezer Gutiérrez Juan.
0: Están en las redes sociales el pronunciamiento que la comunidad de San Miguel Chimalapa pues dio, ¿no? Comentarle, lamentablemente no queríamos llegar a esto. Ya muchos años por ahí el gobierno estatal, el gobierno federal, pues han hecho caso omiso a las peticiones de las comunidades, ¿no? Entonces, al no ver resultados por partes institucionales, pues nos vimos a la penosa necesidad. El pueblo de San Miguel pues despertó y pues al no ver acciones en concretas, tanto en los tribunales como en los juzgados, pues también nos vemos a esta necesidad. Queremos de antemano exigirles pues que tomen carta en el asunto, pero San Miguel despertó y va a tomar sus tierras en su momento, con los plazos que ya hemos comentado, y pedirle mil disculpas a los compañeros los ejidos por ahí, que nos disculpen de antemano, pero tenemos en sí esa penosa necesidad de llegar y hacer la toma de nuestras tierras. Mil disculpas si se ven afectados, pero pues San Miguel ya despertó, ¿no?
3: San Miguel va a ser válido sus derechos, entiendo, presidente, y si tiene que hacer uso de la fuerza, va a hacer uso de la fuerza.
0: No queremos a llegar a esas instancias, pero pues vamos a tener que recuperar nuestras tierras como comunidad, ¿no? Insisto, no queremos la guerra, entendemos que son comunidades indígenas como nosotros igual, pero necesitamos platicar seriamente con ellos. La petición es que disuelvan sus ejidos voluntariamente y son bienvenidos a la comunidad, ¿no?
3: Momentos después de San Miguel Chimalapa, otra población se ha sumado a este a esta estrategia. Se trata de Santa María Chimalapa. Santa María Chimalapa tiene pues invasiones también, al igual que San Miguel, pero en el caso de Santa María Chimalapa, los ejidos, los núcleos agrarios son Canán, Ical y Mayor. De hecho, este conflicto limítrofe volvió a tomar lamentablemente auge porque un tribunal agrario, el Tribunal Agrario de México, reconoció a Cal y Mayor y Canán como ejidos de Chiapas, a pesar de que se encuentran erigidos en territorio oaxaqueño. Y ante esta situación, Santa María Chimalapa llevó a cabo protestas incluso en la Ciudad de México, y el pasado 21 de julio, indican sus representantes, los de Santa María Chimalapa, se reunieron con el presidente de la Suprema Corte de Justicia, oaxaqueño, también el ministro presidente de la Suprema Corte de Justicia de la Nación, Hugo Aguilar Ortiz. Sin embargo, indicaron que el 21 de julio la Suprema Corte se comprometió o les informó que tenían ya una resolución sobre los límites interestatales. Sin embargo, desde el 21 de julio hasta este momento, hasta esta semana, pues no ha habido otro acercamiento sobre esta emisión de los límites interestatales que está pidiendo Santa María Chimalapa para que se respete su jurisdicción, se respete su territorio. En ese contexto, en este último contexto que te comento, Santa María Chimalapa primeramente avaló, bueno, respaldó, dio su apoyo a la decisión comunal de San Miguel Chimalapa, y en segundo término indicó que se adheriría a esta estrategia y que buscará en los próximos días también hacer emplazamientos a las comunidades de Cali Mayor y Canán con el objetivo de que decidan incorporarse a Oaxaca, o por el contrario, pues también ellos realizarían las acciones competentes para recuperar su territorio, aunque ellos han indicado que serían bajo las mismas medidas, bajo el mismo esquema promovido por Santa María por San Miguel Chimalapa. Este esquema sería adoptado por Santa María Chimalapa, Francisco.
2: Gracias, muy completa la información, Álvaro. Estaremos atentos a este tema, por supuesto, por si no tuviera algo de qué ocuparse el gobierno del estado, e incluso el gobierno federal, algunas instancias del gobierno federal deberán estar atentos a las próximas acciones de estas comunidades. Vamos a los anuncios y volvemos de inmediato con más información.
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0: Vamos a continuar, le llevamos más noticias en esta mañana de encuentro y vamos hasta la zona norte del Istmo de Tehuantepec. Romualdo Santiago nos tiene la siguiente información. Romualdo, muy buen día.
1: Gracias, Francisco, amigos del auditorio, muy buenos días, desde Matías Romero, esta es la información. Déjame comentarte en esta mañana que hoy, en las primeras horas de este día, el administrador del sistema de agua en esta ciudad de Matías Romero, Farid León Franco, pues dio a conocer a través de este medio y a la población en general que está suspendido el bombeo del vital líquido en este momento en las líneas 1 y 2 debido a que pues anoche hubo una tormenta eléctrica y lluvia en esta ciudad de Matías Romero y bueno, pues en este sentido varias localidades en esta región se quedaron sin energía eléctrica, entre ellas pues la subestación de las bombas del río Malatengo. Por esa razón, pues pide a la ciudadanía la comprensión en tanto o en cuanto pues la paraestatal pues restablezca la energía eléctrica en esta subestación que alimenta las bombas del río Malatengo. Por otro lado, te platico también en esta mañana que en la noche de anoche, pues con estas lluvias y tormenta eléctrica, también algunas localidades de esta región norte, en Palomares, pues reportaron que se quedaron sin energía eléctrica en algunos sectores, pero ya nos reportan esta mañana que pues muy temprano les restablecieron el servicio de energía eléctrica también en aquella zona, y bueno, pues falta conocer si hay algunas otras comunidades más que se encuentren en la misma situación. Por fortuna, pues después de varias semanas, estando en la etapa de canícula, porque así lo dicen o lo aseguran nuestros abuelos, que han medido el tiempo con sus ancestros al paso de los siglos, de los años, en que pues con la canícula se alejan las lluvias, pero anoche hubo una lluvia bastante sabrosa, bastante fuerte en esta ciudad de Matías Romero y pueblos circunvecinos, y esto pues alienta también a los productores del campo, a los campesinos y a los pequeños productores a seguir produciendo las tierras también en esta zona, que pues en un 60% se dedican a esta actividad, Francisco. Es mi reporte en esta mañana. Buenos días.
0: Gracias, Romualdo. Gracias. Continuamos. Vamos a otro tema. El día de hoy, Petróleos Mexicanos llevará a cabo un simulacro mayor por incendio en la terminal de almacenamiento y despacho ubicado en Salina Cruz. Esto será a eso de las 10 de la mañana, ya falta poco. El ejercicio contempla un escenario hipotético de incendio en la cúpula de un tanque con capacidad de 30.000 barriles de gasolina, presuntamente provocado por el impacto de un rayo durante una tormenta eléctrica. Con este

0: de esta planta de almacenamiento y despacho en Salina Cruz, incluso los municipios vecinos. Aquí lo importante es que tenga usted el dato que se trata de un simulacro y que no vaya a cundir el pánico, algún tema de incertidumbre, de mayor temor entre la ciudadanía, y al contrario pueda ser parte también de la práctica que esto representa. A propósito de estos simulacros, debe usted saber que el próximo 19 de septiembre habrá simulacro nacional por sismo. Sabe usted que después del 85, el 19 de septiembre del 85, estos ejercicios se llevan a cabo en nuestro país, a lo largo y ancho del territorio nacional. Debería ser en todos los municipios de la República para poder también estar atentos y tener una mejor respuesta, una mejor reacción ante la ocurrencia de un fenómeno como son los movimientos telúricos, que hemos tenido algunos de intensidad importante, de magnitud mayor en las costas, ¿no?, del Pacífico, el último de 2017, en las costas de Chiapas, pero que tuvo una terrible afectación para la entidad oaxaqueña, principalmente la región del Istmo de Tehuantepec. Entonces es importante participar, siempre tener una acción implementada, practicada, para que en el momento en que se requiera una situación real, pues pueda salvarse la vida, la integridad física de las personas, principalmente, más allá de lo que a la infraestructura o al patrimonio se refiere. Así que estemos atentos, próximo 19 de septiembre, también eso del mediodía, será el simulacro por sismo a nivel nacional. Mientras tanto, vamos con el reporte que nos trae mi compañero Antonio Villaseñor, también desde la ciudad y puerto de Salina Cruz. Buen día, Villaseñor.
1: Muy buenos días, Francisco, un gusto poderte saludar desde el puerto de Salina Cruz. Te comento, perdón, que ayer por la tarde los habitantes de la Salina del Marqués se reunieron esto para tomar nuevamente acuerdos para poder exigir el respeto ante Petróleos Mexicanos y el gobierno federal, esto derivado a los constantes derrames que han ocurrido en esta localidad. Te comento que acordaron seguir una vía legal contra Petróleos Mexicanos por los constantes derrames que han ocurrido y que han dejado afectaciones en el tema de los mantos salineros, además pues afectaciones también al tema de las playas de esta agencia municipal, que es la más grande del puerto de Salina Cruz. Pero también te doy a conocer, Francisco, que van a seguir también una serie de denuncias y demandas contra la paraestatal, esto derivado a que, bueno, no está aportando lo que debidamente le corresponde aportar a esta agencia por el uso de sus tierras para que puedan pasar sus ductos en esta zona de lo que es las Salinas del Marqués. Hablamos que la terminal marítima terrestre de Petróleos Mexicanos, donde se cargan diferentes buquetanques que provienen de otros países o incluso locales, nacionales, perdón, pues no tienen un permiso firmado por la comunidad para que puedan usar las tierras, y que, bueno, esto van a generar también, Francisco, que puedan ellos exigir tanto el respeto a la autonomía de su agencia municipal como la atención por parte del gobierno federal, ya que, bueno, en otras comunidades recalcan, como Santa María Mixtequilla, entre otras más, por el paso de sus ductos cerca de esta comunidad, ellos dan ciertos apoyos a los pobladores, lo que son construcciones de aulas, el tema de gasolina, entre otros temas, y en caso de las Salinas del Marqués, o bien ellos señalan que sí lo dan a la autoridad municipal y la autoridad municipal se los queda, o bien no lo dan, y esto ha generado la incertidumbre entre los mismos pobladores de esta agencia municipal, quienes están señalando que van a comenzar con esta serie de luchas, de manifestaciones, para exigir el respeto y la atención por parte del gobierno federal y de Petróleos Mexicanos. Y bueno, como bien lo comentas, hoy a las 10 de la mañana comenzará este simulacro allá en lo que es las instalaciones de Petróleos Mexicanos. Este simulacro está programado para hoy a las 10 de la mañana, donde, bueno, en la terminal de almacenamiento y despacho van a hacer estas movilizaciones y van a estar haciendo, por supuesto, el llamado a los vecinos de las colonias aledañas, como es César Linton, Porfirio Díaz, entre otras más, para que no se alarmen al escuchar tantas sirenas, y esto porque, pues, bueno, en muchos de los casos Petróleos Mexicanos no avisa con tiempo, y cuando ya se presentan estos simulacros, pues,

0: sobre todo de los vecinos cercanos a la zona, como lo que ocurrió hace unos días también, que oportunamente lo dimos a conocer, una fuga en una pipa de propileno que ocasionó que cerraran las instalaciones, la entrada de la puerta número 4 a las instalaciones de esta refinería Ingeniero Antonio Valí Jaime, pero también alarmó a los vecinos de la colonia César Linton, Porfirio Díaz, entre otras más cercanas a la zona de Petróleos Mexicanos aquí en el puerto de Salina Cruz, Francisco.
1: Gracias, Villaseñor, por la información. Buen día. Avanzamos, vamos con los anuncios. Volvemos con más noticias en esta mañana de viernes.
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0: Muy bien, gracias, muchas gracias. Avanzamos y ya para ir cerrando nuestra emisión Encuentro, tenemos otro reporte de mi compañero Álvaro Morales. Autoridades están confirmando la muerte de una persona que fue atropellada por un mototaxista en San Martín, Mexicapan. Están reclasificando el delito a homicidio intencional. Infórmanos, Álvaro, adelante.
1: Francisco, efectivamente, autoridades ministeriales de Oaxaca confirmaron desde ayer la reclasificación de lesiones a homicidio doloso, el delito que se persigue tras la muerte de un hombre en la agencia de San Martín, Mexicapan, luego de haber sido atropellado, aparentemente de manera intencional en apariencia, por un mototaxi, y cuyos hechos quedaron captados en video. Las autoridades indicaron que la víctima, identificada como Francisco A.D., de 55 años, pereció ayer a consecuencia de las múltiples contusiones que sufrió tras este percance. A su vez, autoridades de regulación de transporte, es decir, la Secretaría de Movilidad, informaron ayer que mantienen abierto un proceso administrativo para dar con el concesionario de la unidad, pero resaltaron que tales acciones están coordinadas con las acciones de investigación que lleva a cabo el Ministerio Público ante la muerte de esta persona. En una videograbación divulgada en redes sociales desde el martes, o mejor dicho, desde el miércoles, se observa el momento justo en el que la unidad motorizada de color blanco embiste a esta víctima que camina lentamente y que tras el impacto, tras ser atropellado, queda inmóvil en la vía pública. El vehículo fue identificado desde ayer con el número 05001-CTRO-003 de Servimotos Fraccionamientos Álamos Montoya. En redes sociales se especifica que los hechos ocurrieron en la colonia Jacarandas de San Martín, Mexicapan, desde el martes pasado. De acuerdo con los reportes preliminares, el atropellamiento ocurrió justamente, como te lo decía, en una de estas vialidades. La condición de estas imágenes son bastante sensibles, Francisco, y también vale la pena comentar que ayer mismo comenzaron a ser hechas circular imágenes del presunto responsable, imágenes de un sujeto que, de acuerdo con las denuncias en redes sociales, habría sido el conductor de este vehículo al momento de atropellar aparentemente de manera intencional a este hombre que ya murió. Algunos integrantes de corporaciones de seguridad que han sido consultados para saber la veracidad de estas imágenes han indicado, Francisco, que efectivamente el hombre que aparece en estas imágenes en redes sociales es la persona que está siendo buscada como sospechosa de haber conducido este mototaxi que aparentemente, de manera intencional, atropelló a este ciudadano. Este reporte que
0: tenemos. Vaya caso. Vamos con Lino Martínez, el dato sobre las condiciones del clima.
2: Les informo que para este día viernes se mantiene la presencia de humedad sobre el territorio oaxaqueño, favoreciendo cielo medio nublado a nublado durante este día, con posibilidad de lluvias y tormentas principalmente para la tarde y la noche, acompañadas de actividad eléctrica y rachas de viento en las zonas donde se presenten las precipitaciones. En la ciudad de Oaxaca de Juárez se espera una mañana con periodos de sol y ambiente templado. Por la tarde aumentará la nubosidad con probabilidad de lluvias aisladas, temperaturas aproximadas entre los 15 y 29 grados. En tanto, para el Istmo de Tehuantepec continuará el ambiente caluroso con temperaturas que pueden alcanzar alrededor de los 33 grados, además de viento y posibilidad de lluvias principalmente hacia la tarde y la noche. En la cuenca del Papaloapan se prevén condiciones más húmedas con cielo nublado y lluvias que pueden presentarse durante el día. Ambiente cálido con máximas cercanas a los 30 grados. En la costa, incluyendo zonas como Puerto Escondido y Huatulco, continuará el calor y la sensación bochornosa, con temperaturas alrededor de los 32 grados y probabilidad de lluvias acompañadas de tormentas eléctricas. Para la Mixteca, la Sierra Sur y la Sierra de Juárez esperan lluvias de variable intensidad principalmente durante la tarde, con descenso de la temperatura durante los periodos de lluvia, mientras que en las zonas altas prevalecerá el ambiente fresco. La recomendación para este día viernes es mantenerse a atentas, atentos para la tarde, ya que las lluvias pues pueden presentarse en periodos cortos pero intensos, con posibilidad de encharcamientos, deslaves en las zonas de montaña y reducción de la visibilidad en carreteras. La temporada de lluvias continúa activa y las condiciones favorecen tormentas locales en varias regiones de la entidad oaxaqueña. Cuídese mucho y que pase un excelente fin de semana.
0: Gracias, muchas gracias, Lilo. Muchas gracias, amable auditorio de Encuentro. Estamos llegando hacia el final de esta primera emisión. No deje de escucharnos en cada una de las frecuencias de Grupo Encuentro por la tarde en punto de las 15 horas. Dios mediante, por aquí nos volvemos a escuchar. Un nuevo encuentro con la información. Soy Francisco Vázquez Jiménez, 9 de la mañana en Oaxaca. Hasta pronto.
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1: Con esta rola.
2: Son las 9:10.
1: Quiero mandarle un saludo a toda la República Mexicana. Y quiero que sepan todos y cada uno de ustedes que México sigue siendo el rey, compa. ¡Sale! ¡Sale!

0: Hola, buenos días.
1: Hola, hola.
0: Oli.
2: Muy buenos días. ¿Me podrían complacer con una madurita con la de voy a pintar mi raya de banda Arcángel?
0: Ah.
2: Y aquí suena la que buena desde Ixtapaluquita la Bella. Un saludito.
0: Besotes, hermosa. Ahí tienes tu rola.
1: Las 9:13.
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0: Estás escuchando las maduritas de la Qué Buena. Pide la tuya en este viernes sensacional a través de notas de audio o llamada telefónica en el WhatsApp de...
1: Esto es pa' arriba. Marcando al 55-51-668-929.
0: Estamos en vivo y vamos para arriba.
1: La Qué Buena.
0: Corazón, Beli.
1: Ay, pensé que me habías dicho corazón.
0: Sí, corazón, Beli.
1: 9.24. La temperatura.
0: ¿Qué temperatura es? 16 grados centígrados y hoy se ve que va a llover.
1: No.

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0: buenos días.
1: Hola, hola, hijos de la mañana, buenos días.
2: Oli.
1: A ver si pueden complacer con la canción de En Realidad de Abracadabra. Y aquí suena la que buena para toda la raza de Texcoco.
2: ¡Qué chulada! Te vamos a complacer en esta maravillosa mañana de viernes a las 9:42 de la mañana.
0: Oye, déjame mandarle un beso a mi baby que me anda escuchando, Luis Andrés. Te mando un besote, amor. Mi chaparrito escuchando la qué buena. Le mando un saludo.
2: Bebé.
0: Ahí escuchando a mi señora Nayeli también ahí sintonizando la qué buena en la Alexa. Pon la qué buena.

0: vamos a seguir complaciendo en las maduritas de la Qué Buena. ¿Qué número, Beli?
1: Al 5551-668-929.
0: Vamos a complacer a la banda. Buenos días, hola, hola.
2: Buenos días, hijos de la mañana. ¿Me pueden poner la de Ya No Me Mereces y de Cuisillos, por favor?
0: Órale, aquí te la ponemos. ¿Qué horas son?
1: Las 9:50.
0: Vamos para arriba con
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Hacemos una pausa, regresamos. Hasta aquí las maduritas de este viernes. Vamos a regresar con la rola que te da para arriba. Pídela por nota de voz en el WhatsApp de La Qué Buena. 5551-668-929.

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3: Son las 10:09.
4: 10:09, vámonos para arriba.
3: Ahora sí me adelanté por 4. Oye, los quemados ya vienen en la ¡Qué buena! 5551-668-929-105.
4: Agaray.

0: y vacas en los quemados de la que buena.
1: The Kings, baby.
2: Yeah.
1: Kings of Cumbia.
3: ¡Cucú! Oye, déjame mandarle un saludito a Martín Campos, el Brody, que no se lo pierdan en salsa, salsa, salsa cumbiano. ¿No vas a decir nada por ella?
4: Claro, que no se pierdan al Brody, pero verdaderamente estamos ávidos de esperar los quemados al 5551-668-929.
3: Bueno, vamos a ver quién se reporta acá para quemar a la banda.
5: Buen día, mis hijos de la mañana.
3: Buenos días, buenos días.
5: Ah, mi hermano gemelo, mi casi sangre, Jorge Iván Isidro el Choncito, y a su pareja Mario Vázquez, porque se enojan de que no les mando sus saludos, pero no saben que son ustedes los que ya no me la quieren pasar, pero aún así te quiero, mamucho.
4: Yo te quiero mucho, mi paniques, aunque yo te caigo gordo, ya no puedes echarte para atrás, ya lo dijiste, pero aún así te voy a perdonar porque te quiero.
3: Sí, te callamé en tu pareja, o sea, no te pases de rosca, o sea, chile otro ya.
6: Hola, ¿qué tal? Yo quisiera quemar a todos los manzanos que se encuentran en Desen, allá en la zona industrial de Lerma, en Toluca. Todos son los ojos alegres, pónganse a trabajar, barrancas para hacer gasto.
3: Los manzanos de Lerma.
4: Saludos a todos los malsanos de Lerma, un abrazote para todos ellos. No veo por qué los están quemando, pero seguramente hicieron algo malo.
3: ¡Chelotro!
7: Bueno. Buenos días, hijos de la mañana.
4: Buenos días.
7: Yo quisiera quemar al viejo Pantí, ya que nos tiene acá esclavizados ya, porque le quiere quitar el puesto al Chirris. Saludos desde Campeche, 102.7, la que buena.
4: ¿Qué opinas de que el viejo Pantí le quiere quitar su puesto al Chirris?
3: Pues que no se vale que el viejo Pantí ande quitando el puesto al Chirris.
4: Ponte la rola del besito pa' tu Chirris, perdón, cachichurris.
3: En dado caso, dile al Chirris que te preste su puesto, pero no tanto quitárselo para ir.
4: Claro, un ratito nada más. Todo lo que flota, vuele o se acueste, no lo compres. No mames, échale.
3: Hola, suéltale otra.
8: Buenos días, hijos de la mañana. Quiero
3: Buenos
8: quemar
3: días.
8: A mi hermana que está ahí sentada en el sillón y no está haciendo nada. Y a mi papá que está acostado en la cama y todavía no se puede hacer los tacos. Gracias.
4: ¿No tiene nada de malo descansar?
3: Pues sí, pero el papá no está haciendo su trabajo. Ya tiene que entregar los tacos si no los ha preparado, paría.
4: El día tiene 24 horas. 8 son para dormir, 8 son para trabajar y 8 son para cotorrear. Ahorita está en sus 8 horas de descanso. No me lo interrumpan.
3: Yo digo que no se vale que el papá esté haciendo tarugo nomás ahí en la cama, la verdad. Pero bueno, otro día.
9: Saludos a todos. Soy Eduardo. Quiero quemar a mi compa el Alonso Sandoval. Porque me vendió unas cosas y me está cobre y cobre el güey. Pues, ¿qué pasó? O sea, ¿somos amigos o no?
3: ¿Qué?
9: Saludos a todos.
4: ¿No has entendido el significado de vender? La diferencia que tiene vender con regalar, regalar con vender, vender con regalar. Es muy
3: cada
4: distinto.
3: Que nos cobra este valedor se siente así, para ir una patada en...
10: Ajá. Oye, pero aparte esa gente clásica, ¿no? Que les prestas un varo y a la hora de la hora se enojan si les cobras.
3: Conozco.
4: Yo más bien lo quemo a él por no quererle pagar al que le vendió las copas.
3: Bueno, estos fueron los quemados de hoy.
0: Por hoy, el fuego se apagó en los quemados.
3: Son
10: las 10 con 11 minutos.
4: 10 de la mañana con 11 minutos. Belinda Urías, Luis Martínez el Gallo, Adriana Padilla y el Chumpollito juntos.
3: Pero no revueltos.

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1: La la. Oigan, tenemos información importante y toda esta semana nos estuvo acompañando la hermosa Belinda Urías, que por cierto anda echándole muchas ganas al teatro y nos viene a presentar una puesta en escena padrísima. Mi Beli, los micrófonos son tuyos, adelante, hermosa.
2: Muchas gracias, Gallito. Pues bueno, la verdad es que estoy muy contenta porque este 15 de agosto tenemos función en Foro Interlomas, allá por Huixquilucan, Estado de México.
1: Ok.
2: Al lado de Alexis Ayala, una obra que de verdad es una comedia de esos momentos que ya necesitamos desconectarnos, ¿no? Del día a día, echarnos a reír un buen ratito, y es una comedia que habla pues de todas las cosas que suceden en pareja, ¿no? Entonces es un momento pues en el que puedes aprovechar para llevar a tu pareja, a tu date, al amante, al novio, al que se te repegue, te lo llevas y de verdad que se la van a pasar súper bien.
1: ¡Órale! Oye, pues la neta está chido, digo, la neta, creo que está padre el rollo este de ver a Alexis Ayala también en acción, ver a la Beli, que no nada más hace radio y no nada más hace tele, también está ahí en la actuación.
2: Bien, cuatro, tú.
1: Andas en todo, Beli, la neta,
2: ¿eh? Bien metichi. Oye, no, bien contenta porque pues tenía mucho tiempo que no actuaba y como que regresar al teatro, pues se regresa ese sentir, ¿no? De decir, oye, que sí me gusta mucho actuar, entonces, de verdad que los queremos invitar, es el 15, el día 15 también vamos a estar por Monterrey, que ya les iré avisando las fechas, pero por lo pronto el día 15 al lado de Alexis Ayala, porque a veces alternamos también con Mauricio Islas.
1: Ok.
2: Y aparte les traigo regalo, porque tenemos 5 pases dobles para que nos acompañen, pues este 15, como decíamos, 15 de agosto, aparte es un día antes de mi cumple.
1: ¡Órale! 15 de agosto, ¿a qué hora la función?
2: ¿A
1: qué hora
2: a las 7 de la noche en okay. Foro Interlomas, allá en Huixquilucan, Estado de México, por Avenida Jesús del Monte.
1: Las mujeres son de Venus y los hombres ni maíz.
2: Así,
1: y los hombres ni madres, dice así la obra. Única función entonces, Auditorio Santiago, esto va a ser para, ¿a qué hora nos dijiste y
2: eso
1: cuándo?
2: Es para Monterrey. Okay. Auditorio Santiago es para Monterrey, okay. Que también hay dos funciones próximamente, pero de momento ahorita nos vemos el 15 de agosto
1: okay.
2: A las 7 de la noche en Foro Interlomas, en Huixquilucan, Estado de México, como les decía, a las 7 en esta ocasión, al lado de Alexis Ayala, una producción de Miguel Briones, que de verdad no se la deben de perder, y tenemos estos 5 pases dobles. ¿Cómo haremos la dinámica, Gallito, para los pases?
1: Que se vayan reportando, que nos escriban al WhatsApp su nombre completo, 5551-668-929. Yo quiero ir a ver a la Beli al teatro, y ya con eso ya tienen sus accesos para estar en esta puesta en escena padrísima, y poder ver a la Beli, ahí nos etiquetan las historias, todo el rollo, ¿no?
2: Sí, de esas mujeres insoportables. Nah. Que a veces hay.
1: Sí, a veces creo que hay más hombres insoportables que mujeres, pero bueno, honestamente
2: ahora
1: creo que...
2: Ahora hay más princesas que insoportables, yo creo,
1: sí,
2: ¿no?
1: Sí, sí, sí, pero bueno, ya se la saben, ¿quieren boletos? Ahí está, llamen a cabina 5551-668-929. ¿Qué horas son?
2: Las 10 con 21 minutos.
1: Órale. ¿Y a poco sí le sabes a Sol? No manches, ya. Hasta en Mujer Casos de la Vida Real salía la Beli.
2: Oye,
1: no manches.
2: Tengo mi carrera, ¿eh?
1: Sí, es bien chiquita.
2: Así que respétame.

0: pausa y regresamos. 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
2: Son las 10 de la mañana con 22 minutos. 10:22.
3: La temperatura.
1: 18 grados en la Ciudad de México.
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0: 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Beli, ¿dónde estamos?
1: Los Correcaminos se encuentran en Avenida Río Hondo, esquina en calle Tepozotlán, colonia El Chamizal, esto en Naucalpan.
0: Cáiganle entonces, Río Hondo y Tepozotlán, Tepozotlán y Río Hondo en El Chamizal, Naucalpan, cáiganle.
1: Ahí en Los Antojitos, ¿no? En ¿ahí? Los Antojitos Tere.
0: Frente a Los Antojitos de la Tere, cáiganle que los estamos esperando.
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0: Hola, hola, La Qué Buena.
4: Saludos, Beli, Gallito y Coquito. Feliz
0: hola,
4: viernes.
0: Amor.
4: Y la rola que me da para arriba es la del Prostitir Golfo de los ¡órale! Titanes de Durango. Y aquí suena la Qué Buena,
1: ¿no? Qué buena selección, ¿no?
5: Está buenísima.
0: Va, ¿qué hora son, Beli?
1: Las 10:32.

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1: Son las 10 con 34 minutos.
0: Únicamente 26 minutos para que sean las 11 de la mañana. Ya viene la segunda reflexión del día.

0: con la reflexión de hoy en la voz de Adrián Padilla, el Mamut.
1: Hoy presentamos, ¿quién es el proveedor del hogar? Papá, necesito esto. Papá, falta aquello. Papá, ya se acabó el cereal. Papá, ¿puedes? Y ahí está él, como siempre, haciendo cuentas, ajustando gastos, buscando soluciones. A veces callado, a veces cansado, a veces llorando, pero nunca ausente. Haciendo malabares para que en la casa no faltara la comida, la renta, la luz, el agua, el teléfono, el internet y todo lo que había que pagarse. No siempre entendemos cuánto pesa la responsabilidad que lleva sobre sus hombros. No vemos las noches que pasó sin dormir, las preocupaciones que ocuparon y borraron sus sonrisas. Ni los puedo para mí, pero sí puedo para ellos. Quizá no estuvo en todas las reuniones familiares, pero estuvo en cada esfuerzo. Quizá no lo oíste decir te amo todos los días, pero lo dijo cada vez que pagó una cuenta, silenciosamente. ¿Preparó algo para ti? ¿O simplemente se levantó a trabajar aún con el cansancio a cuestas, sin quejarse por otro día más? Honra a tu padre, a ese héroe silencioso que muchas veces pasó desapercibido, para quien no hubo serenatas, ni ramos de rosas, ni comidas especiales, ni banquetes subliminales. Él fue la columna vertebral que sostuvo tu mundo. Porque el amor de un padre no siempre se grita, a veces solo se vive. Y eso, mi querido amigo, vale más que mil palabras.

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1: Son las 10:44.
0: Únicamente 16 minutos para que sean las 11 de la mañana. 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
1: Oigan, ya vienen las becas de la Qué Buena, así que participa y gana.

0: Y si tienes 8, 8 mil, 9 mil o 10 mil. Bueno.
1: ¡Qué buena!
0: Ok. Sí, dijo. Nomás que no le habíamos abierto el micrófono. Nuevamente, aquí suena.
1: Aquí suena la que buena.
2: Ok,
0: todo tuyo.
2: Nombre completo.
1: Yo me llamo Teresa Alejandra Vázquez Flores.
2: Teresa Alejandra Vázquez Flores.
0: Teresa Alejandra Vázquez Flores. Vamos a ver si la estamos buscando en la base de datos. Teresa Alejandra Vázquez Flores.
2: Mi amor, pero ¿tú eres la hija?
0: No, yo soy tu compañero de trabajo, mi amor.
2: ¿Cómo, Tere?
1: Yo soy la mamá.
2: Ay, pero necesitamos que conteste tu hija, mi amor.
1: Tu mi hijo.
0: ¿Dónde está tu hijo?
1: Aquí a mi lado.
2: A ver, pásanoslo.
1: Alexander, contesta. Diles, aquí suena la que buena, hijo. ¿Qué? Aquí suena la que buena.
2: El chamaco apenas despertándose. Buena.
3: Dormido más bien. Son vacaciones.
2: Ah, muy bien, Alexander. ¿Cómo estás? ¿Cuántos años tienes?
4: 9.
2: 9 años. ¿Cuánto sacaste en la escuela?
4: Es la 8.5.
2: Ok, entonces, Belinda Urías, ¿cuánto se llevaría?
3: ¡8,000 varos!
2: Bueno, tendría que ser 8,500,
3: ¿no? En realidad, sí, en realidad, sí.
2: Porque se lo estamos multiplicando por 1,000.
3: Oye, pero somos como las tallas de... No tenemos números medios.
2: No, sí, tendría que llevarse 8,500 varos. Oye, mi rey, ¿en qué año vas?
1: ¿En qué año vas, voy a pasar a quinto.
2: ¡Toquiquito! ¡Qué toquiquito! Sí. Oye, pues muchas felicidades, mi rey. No nos cuelgues. Necesitamos que nos pases tu nombre completo, porque te siguen buscando aquí en la base de datos.
1: Mi nombre es Teresa Alejandra.
0: No. El nombre del baby. Del registro del niño.
2: Ajá, o sea, lo registró a él, ¿no?
1: No, me registré yo.
2: Ah, ok, a ver, páseme su nombre completo de usted y el del niño, porfa.
1: Bueno, mi nombre es Teresa Alejandra Vázquez Flores.
2: Teresa Alejandra Vázquez Flores.
0: Correcto. Vamos a ver si está el registro. En cuanto esté el registro,
3: a ver,
0: usted
3: sigo
0: ya
3: buscando,
0: ganó.
3: Sigo buscando.
0: El dinero para el niño. Porque obviamente la beca es para el chamaco.
2: Oiga, la señora ya estaba bien preocupada de que iba a perder la beca porque no contestaba el chamaco, ¿no?
3: Y casi lloraba, sí, dile, mijo, dile.
2: ¡Conténtale, hijo! ¡Dile! Ay, señora, le mandamos un abrazote. Oye, Alexander.
3: ¿Qué
2: te ganaste una beca de la que buena, Alexander. Te van a dar 8,500 pesos.
1: Dile muchas gracias.
4: Muchas gracias.
2: ¿Qué te vas a comprar con ese dinero? Le ayudas a la escuela, también,
3: la mochila,
2: pero...
3: la lonchera.
2: No. ¿Qué te vas a comprar?
0: Todo, hasta el uniforme y todo.
4: Dile, me voy a comprar una tableta.
2: ¡Órale!
3: ¡Perro!
2: Pero para picar fruta y verdura, dice, para ayudar a la jefa en la cocina.
0: Como la abuelita que agarró el iPad de su hija y la agarró de tabladas.
3: Sí, pues por eso.
2: Te mandamos un besote, mi rey. No nos cuelgues, aguántanos aquí en la línea telefónica. Ya es tuya la beca. Te llevas 8,500 pesos, sacó 8.5 de promedio. Ojo, porque el día que venga a recoger su premio va a tener que traer la beca. Nada, que nos vayan a engañar, que ya sacó menos promedio o algo así.
3: Y trae al chamaco, señora.
0: La boleta
3: no
0: de
3: haya malos entendidos.
0: No se les olvide la boleta de calificaciones.
3: ¿También?
0: Porque es algo que sí se tiene que comprar.
2: Esta fue la última beca de la que buena. Ya no hay más becas de la que buena, pero me acaba de llegar un WhatsApp de Mamalucha.
3: ¿Qué dice?
2: ¡Campeones! ¿Qué creen? Me acaba de decir que Bodega Aurrerá se quiere sumar porque le gustó mucho cómo contestó Alexander ahorita y quiere reconocer el esfuerzo de todos los estudiantes que sintonizan la que buena y que siempre compran en Bodega Aurrerá. Así que va a dar 8 becas más cortesía de Bodega Aurrerá, las cuales van a incluir una mochila, una lonchera y 5,000 pesos.
3: ¿Qué? ¿Cómo le hacemos? ¿Cómo le hacemos, gallito?
2: Mira, a ver, ahí te va. Incluye mochila, lonchera y 5,000 pesos. ¡Wow! El registro en www.quebuena.com.mx para que se registren. Y gracias, Mamalucha. Gracias, Bodega Aurrerá, por sumarte y apoyar el conocimiento de los estudiantes que han sacado buen promedio. Y que, bueno, pues el registro ya está disponible. Entonces, www.quebuena.com.mx. Gracias, Bodega Aurrerá.
5: Llegó el momento de despedirnos. Es todo por hoy. Pero cumplimos la misión de dejarlos arriba. Muchas gracias. Y mañana nos escuchamos 6 de la mañana.
2: ¡Ya nos vamos!

0: desgraciadamente llegó el momento de decir adiós. Quiero agradecerles antes que nada, ya me ando adelantando, por haberme aguantado esta semana, Gallito Mamuchín.
1: Mi Beli,
0: muchas gracias.
2: Nadie te aguanta. Es un verdadero placer tenerte aquí.
0: Yo
2: para
0: dije,
2: mí es
0: de
2: un
0: plano.
2: Privilegio compartir micrófonos con alguien tan profesional, con una carrera tan sólida y con un carisma increíble y una belleza inigualable.
0: Ya, gracias. Mamuchín, por voy a existir. Llorar.
2: Belinda Urías.
0: Ay, te quiero, Mamuchín. Yo te mando también, unos chiquita, besotes un bien abrazo. Fuertes hasta Guanato City. Y espero verte muy pronto, porque hace mucho que no te guacho.
2: Acá tienes casa y no pagas renta.
0: Ay, qué chulada. Oye, y recuerden que los invito para que nos acompañen a Las Mujeres Son de Venus y Los Hombres Ni Madre el próximo 15 de agosto en Foro Interlomas en punto de las 7 de la noche. No olviden escribir a La Qué Buena por sus cortesías.
1: Es nombre completo en el WhatsApp de La Qué Buena y decir yo quiero ir a ver a la Beli al 5551-668-929 para que se reporten. Belinda Urías, muchísimas gracias, corazón de melado.
0: Gracias a ti por abrirme las puertas de tu cabina.
1: Semana bonita, semana bien hecha. La verdad es de que si alguien talentosa, carismática, pero sobre todo haces tele. Ahorita está haciendo radio con nosotros y seguramente más adelante vendrán más cosas muy bonitas, pero ¿en dónde podemos ver en tele y a qué hora?
0: En el 8.3 de Televisión Abierta nos pueden ver de 3 a 4 de la tarde de lunes a viernes en Famoso Sin Censura con lo mejor de los espectáculos y también los miércoles en punto de las 10 de la noche con más gruperos, ¡wow!, sus artistas del momento.
2: Eso. Puro profesional en
1: y
2: La Qué Buena.
1: Que la sigan en sus redes sociales ahorita mismo, right now, @BelindaUF.
0: Ahí nos guachamos. Gracias y sobre todo también gracias a toda la gente que nos estuvo escribiendo ahora que estuvimos acá en La Qué Buena. Gracias a todo el equipo. ¡Mua!
1: Te queremos, Beli, te queremos. ¡Vámonos!
3: Esto es para arriba.
1: A nombre del Cocodrilo Guzmán, somos Adrián Padilla, García el Mamut, Belinda Urías, su amigo Luis Martínez, el Gallo.
2: ¡No, obviamente, el hermoso Chumpollito, 10:56.
3: De la temperatura.
0: 19 grados en la Ciudad de México.
4: Gracias, Beli, gracias.
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Hola, ¿qué tal? ¿Cómo están? Muy buenas tardes, amigos del auditorio. Un placer saludarles en este viernes 7 de agosto del año 2026. Yo soy Romualdo Santiago Santiago y me da muchísimo gusto entrar a sus hogares a esta hora de la tarde. Bueno, pues les seguimos acompañando con la programación, ya lo hemos dicho, de 6 de la mañana a 8 de la noche. Una programación pensada, una programación sobre todo variada que le llevamos todos los días. Y bueno, pues esta hora las noticias. Hoy se celebran los Santos de Cayetano, Jordan y Agatángelo. Muchas felicidades a quienes lleven estos nombres, otros nombres más, pero pues también a quienes estén celebrando algún acontecimiento especial en este día. Un fuerte abrazo y bueno, nuestros mejores deseos y parabienes, ¿no? Vamos a darles a conocer detalles de la información de lo que ha ocurrido, pues sobre todo de esta semana, ¿no? Y hoy prácticamente, fíjense que anoche tuvimos algo de lluvia en esta ciudad ferrocarrilera, desde hace varios días, ¿no? Se nubla en las tardes, de repente hay tormenta eléctrica, pero no ha habido lluvias. Bueno, pues anoche se dejó sentir algo de lluvia en esta ciudad de Matías Romero, y pues sí, esto viene a ayudar un poco también a alentar a los campesinos, a los amigos que siembran el campo, a los amigos que por ahí ya pues tienen sus milpitas, porque algunos sembraron con las primeras lluvias. El problema es que se alejaron un poco las lluvias, y esto al parecer es por la canícula, ¿no? Pero bueno, es lo que nos han comentado por ahí, nos han platicado nuestros abuelos, nuestros papás, de esa experiencia que han tenido a lo largo del tiempo, de la historia y de también los ciclos de siembra, ¿no? Bueno, pues en este día también vamos a platicar con la lluvia de anoche. Se interrumpió el servicio de energía eléctrica en el río Malatengo. Las bombas no están trabajando en este momento, no hay agua en la línea 1. En la línea 2 le voy a platicar más adelante el reporte que nos ha compartido por aquí Farid de León Franco, quien es el administrador del sistema de agua. Le voy a dar a conocer también información que se está generando pues en otros puntos más de la región del Istmo. Pues ahorita no tenemos reportes de bloqueos carreteros, es muy tranquilo, pero generando en los siguientes minutos. Venden en Oaxaca armas de hasta 75 mil pesos a través de redes sociales, alerta la fiscalía. Le vamos a dar a conocer este detalle de la información en unos minutos más en este encuentro local. ¿Cuáles son los síntomas y cómo se contagian? Bueno, le diremos este detalle de la información también en unos minutos más. También le platicaremos el estado del tiempo. Se pronostican lluvias intensas en zonas de Nayarit y Jalisco. Y pues aquí en la región norte del Istmo sigue habiendo mucha humedad. Sigue habiendo también pues por ahí nubosidad que pues podríamos decir que a lo mejor llueve un rato más, ¿no? O llueve en la tarde, llueve en la noche. El caso es que pues también estamos en temporada de lluvias. En otros estados de la República Mexicana se ha llovido con mucha intensidad, se lo hemos platicado y lo hemos comentado también, pero pues aquí en la zona norte del Istmo sí ha faltado un poco de lluvia, ¿no? Ha faltado un poco de agua. Bueno, esperemos que ya se vaya normalizando esto, ¿no? Le vamos a platicar también el detalle de la información de lo que se vaya generando pues aquí en la zona norte del Istmo. Claro, por supuesto, estamos pues ya rebasando la mitad del año. Este mes de agosto pues avanza de manera muy rápida, después viene septiembre, pues el mes patrio, y así va avanzando el año, ¿no? Y sobre todo también el regreso a clases, ¿no? El regreso a clases, fíjense que en algunas instituciones educativas de nivel superior pues están dando a conocer que regresan el 17 de agosto a clases, incluso en la UAPJO regresan el 17 a clases, y así en otras instituciones educativas. Los de nivel básico pues sí creo que regresan el primero de septiembre o la primera semana de septiembre, según el calendario de Mario Delgado, ¿no? Esto es también como para no alebrestar tanto al magisterio, ¿no? Y ya ve que tienen una exigencia y una petición, incluso pues en la reciente visita que hizo la presidenta Claudia Sheinbaum a Oaxaca, pues le pidieron una plática, una reunión, y al parecer ella accedió. Hay una fecha por ahí tentativa para que se reúna con el comité de la sección 22. Bueno, de esto y más en los siguientes minutos, en este viernes. Más adelante tendremos el comentario deportivo también de mi compañero Víctor Manuel Medina Gallegos, y pues nos va a platicar cómo van los números, cómo van las estadísticas de la League Cups que se está jugando en este momento. Pues al parecer ayer las Águilas del América ganaron, ¿no? Ganaron su partido en este torneo de la League Cup, y claro, ahí por ahí un amigo debe estar pues festinando, ¿no? Que ganaron sus Águilas. Bueno, se vale,
A fin de cuentas, pues así es el deporte, ¿no? Cada quien tiene sus favoritos, pero mi compañero Víctor va a comentar más adelante. Y bueno, pues nos vamos con los detalles de la información para usted en esta tarde que nos acompaña. Le platico que el sistema de salud de Oaxaca confirmó 2 casos recientes en la costa y uno más en la cuenca del Papaloapan, en el sentido de que los servicios de salud pues han detectado 2 casos de cólera en las jurisdicciones sanitarias de la costa y la cuenca del Papaloapan. Una mujer y un hombre, quienes ya se recuperan por completo luego de recibir el tratamiento adecuado por parte de los médicos a cargo. Los doctores que atienden ambos casos señalaron que los 2 pacientes se recuperan favorablemente, ya que la enfermedad producida por la bacteria Vibrio cólera no tiene potencial de generar brote por tratarse de casos aislados y puede ser controlado en el tratamiento adecuado, que incluye hidratación y tratamiento con antibióticos. El primer caso es una enfermedad que recibió atención médica de julio en el hospital de zona número 3 del IMSS, ubicado en San Juan Bautista, Tuxtepec, en la jurisdicción de la cuenca del Papaloapan. La paciente fue dada de alta tras su tratamiento sin ninguna secuela y solo con medidas de prevención para mantenerse saludable. El segundo caso involucró a un hombre adulto mayor originario de los Valles Centrales, quien fue atendido el 31 de julio en el Centro de Salud con servicios ampliados de la Crucecita y en Huatulco, y obtuvo el alta médica el pasado lunes 3 de agosto en la jurisdicción sanitaria de la costa. Este último caso se confirmó el jueves 6 de agosto del 2026. Los 2 pacientes afirmaron haber consumido alimentos en mal estado y probablemente contaminados, por lo que fueron atendidos de inmediato y con las sospechas de contagio por cólera. Ambas muestras fueron enviadas al Laboratorio Central de Epidemiología, dado positivo, por lo que de inmediato se fortalecieron las acciones de vigilancia epidemiológica y la activación de los protocolos de atención para enfermedades diarreicas. En este sentido, pues creo que sí es importante tomar en cuenta que cuando hay alguna situación sintomatológica en el organismo, pues habría que acudir al médico, ¿no? ¿Cuáles son los síntomas del cólera y cómo se contagia? El cólera, como mencionamos, es una infección diarreica aguda causada por una bacteria. La mayoría de las personas infectadas no presentan síntomas o solo tienen molestias leves, aunque pueden eliminar la bacteria en las heces durante 1 a 10 días y contagiar a otras personas en ese periódico por el uso de utensilios sin esterilizar o por falta de higiene. ¿Cuándo aparecen los síntomas? Pues generalmente entre 12 horas y 5 días después de la infección. Las características son diarrea acuosa, abundante y súbita, a menudo de aspecto blanquecino similar al agua de arroz, vómitos frecuentes al inicio, calambres musculares, especialmente en las piernas, deshidratación rápida, sed intensa, boca y piel secas, ojos hundidos, disminución o ausencia de orina, debilidad, letargo y en casos graves desmayos por shock. ¿Cómo se contagia el cólera y qué debemos hacer para prevenirlo? El cólera se transmite principalmente por la vía fecal oral, es decir, al ingerir agua o alimentos contaminados con heces o vómito de una persona infectada. Las principales formas de contagio son beber agua contaminada, la fuente más común, consumir alimentos crudos o mal cocidos, especialmente mariscos, pescados, frutas y verduras lavadas con agua contaminada, contacto con objetos o superficies contaminadas y mal higiene, por ejemplo, no lavarse las manos después de ir al baño. En este sentido, la transmisión directa de personas a personas es poco frecuente. La bacteria también puede sobrevivir en aguas costeras o salobres muy abundantes en las regiones en las que se solicitaron o suscitaron los 2 contagios en el mes de agosto, sobre todo pues en este mes de agosto, que es el que estamos hablando, y sobre todo pues en Oaxaca, ¿no? Ahí está la información que les estoy platicando en este preciso momento. Amigos del auditorio, que nos da muchísimo gusto de verdad que nos acompañen en esta tarde y sobre todo en este encuentro local a esta hora de la tarde. Pues es viernes, les recuerdo que mañana tendremos encuentro sabatino desde la capital del estado con nuestro director
general Humberto López Lena Cruz, con nuestro director de Noticias Encuentro, Francisco Vázquez Jiménez, y un grupo de periodistas que, pues como es costumbre sábado a sábado, en la mesa de análisis, de opinión, pues también se pone bueno, ¿no? Pues ahí está usted cordialmente invitado, ya lo sabe. Y bueno, pues en esta tarde también saludar a todos los amigos que nos sintonizan en el centro de esta población, en las diferentes colonias de Matías Romero, en los municipios circunvecinos. Y bueno, pues un saludo para todas las personas que están disfrutando de las fiestas patronales en esta zona, sobre todo a quienes disfrutan de las festividades en honor a Santo Domingo de Guzmán, ahí en el Parque Central, que pues creo que ya finalizó esta actividad en honor a Santo Domingo de Guzmán en el parque. Ahora continúan los que realizan esta fiesta también en el Salón de los Tehuanos, y desde luego los amigos dominganos, ¿no?, que también en este mes de agosto llevan a cabo las festividades en honor a Santo Domingo de Guzmán, y en este marco pues también llevan a cabo el hermanamiento, el saludamiento que tienen con el municipio de Gevea de Humboldt, que son dos pueblos hermanos, dicen ellos, que cuando llegaron a esta región, pues venía un grupo de personas que pues salieron de los valles centrales zapotecas en busca o para venir a asentarse en esta región del Istmo de Tehuantepec. Pues una parte de ellos se quedó en Gevea de Humboldt, otra parte se vino a radicar a Santo Domingo Petapa. Por eso llevan constantemente estas reuniones, o cada año pues las autoridades municipales se acercan, se saludan y participan también de manera conjunta en esta festividad, que pues al parecer también, cuando Gevea de Humboldt tiene su fiesta patronal también, las autoridades de Santo Domingo Petapa acuden también a aquella municipalidad, ¿no? Pues bueno, un saludo para todos, y de verdad que pues esto identifica, estas fiestas acercan, hermanan y permiten pues una convivencia sana entre los habitantes de cada uno de los municipios de la zona norte del Istmo, ¿no? Pero si me permiten una pausa comercial, regreso con más. Esto es Encuentro Local.

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Estamos de regreso con ustedes para seguirles llevando más información en esta tarde, viernes, fin de semana, casi, ¿no? Saludos por ahí para nuestros amigos taxistas, por ahí para mi amigo Yayo, bueno, también para Jesús Ríos, por ahí ya no lo he visto, tenemos un rato por ahí de no encontrarnos con nuestro amigo Jesús Ríos, pero bueno, también para don Roque, su papá, un saludo, allá para mi amigo Rey David, el jaboncito, bueno, pues saludos, y claro, también para su hermano René, allá en la colonia Las Flores, a mi gran amigo y hermano René, un saludo también desde esta cabina de radio, bueno, pues también para los amigos allá, para Cochicha, Conrado Chiña Chávez, para el amigo España, el Sonrix, y bueno, pues para todos los amigos taxistas, por ahí para mi amigo Magia Blanca, ¿no? El gran César, bueno, pues un saludo para ellos, y claro, para todos los amigos del volante, para mi amigo Layo, el bronco de los teclados, este Layo también de repente lo veo, de repente lo pierdo de vista, pero bueno, está el saludo para ellos, a los amigos que nos sintonizan en las diferentes comunidades de la zona norte del Istmo, acá por la colonia Cuauhtémoc, Palomares, Piedra Blanca, por ahí también en Río Pacheñén, Zacatal, en Chocolate, la cabecera municipal de San Juan y Chicoy, un saludo para todos los amigos de ahí también que nos sintonizan tarde a tarde, y claro, ojalá que sea un fin de semana pues bastante bonito, ¿no? Y la hora del amigo, pues prácticamente ya se avecina, ¿no? Recuerden, nada más, nada con exceso, todo con medida. Los amigos comerciantes del Mercado Público 12 de Octubre, allá para el Gran Chema, saludos al Gran Chema, Cipriano Cabrera de Sirena, que por cierto, estuvo un poco delicado de salud, pero ya va saliendo, dice, ya va saliendo, y pues bueno, hermano, cuídate, porque sí, las enfermedades en estos tiempos se ponen bastante muy difíciles, ¿no? Bueno, saludos también para doña Juanita, ahí en su casita, si nos está escuchando en esta tarde, para la Conta Nancy, también en Mercado Público 12 de Octubre, allá también para mi amigo Jorge, doña Tina, para Anabel, para mi amigo el Conta Villagómez, ¿no? También en la planta alta, por ahí para Conchita, y bueno, pues también para los muchachos de Edwin, Antonio y Trinidad en la carnicería, nuestros patrocinadores que están a esta hora, pues creo que ya terminando también la actividad, y claro, para todos los amigos tablajeros, ¿no? Amigos ahí de la planta media, también para mi amigo Giovanni, claro, para Juanito también, y pues para todos los amigos, clientes, patrocinadores a esta hora de la tarde, para Nico, para doña Betty, también en este encuentro local. Claro, vamos con la información para usted en esta tarde. Le platicaba hace un rato que anoche, con la lluvia que cayó en esta zona norte del Istmo y que fue también con tormenta eléctrica, hoy por la mañana nos platicaba Farid de León Franco que debido a la tormenta eléctrica, pues por ahí al parecer se cayó una cuchilla del poste de luz que se localiza allá por la Pumarrosa. Ante esto, pues nos dice que ya hizo el reporte a la Comisión Federal de Electricidad, ya se hizo el reporte para que vayan a reparar, vayan a levantar esas cuchillas. Hay que hacer mención de lo que se ha realizado. Parece que desde cuando estaba don Memo y luego vino Farid, pues los muchachos han tenido que hacer su trabajo o el trabajo de la comisión, en el sentido de que pues por ahí poniendo en riesgo su vida, pues levantan la cuchilla, ¿no? Para poder enviar el agua, para poder echar a andar los equipos de bombeo. Pero pues yo creo que no es su trabajo, ¿no? Desconocemos cuál sea la razón por la cual la cuadrilla de mantenimiento de la Comisión Federal de Electricidad pues no se ponga las pilas, o aun cuando tengan el reporte, pues no vayan a reparar. Incluso son gente que vive en Matías Romero, ¿no? Es una pena, porque muchas de estas gentes que trabajan en comisión, pues viven aquí en Matías Romero, son del pueblo, y pues aún con los reportes, aún sabiendo que esas cuchillas se caen, no las levantan. Entonces a veces la gente de Comisión Federal, pues poniendo en riesgo su vida, va y las levanta, ¿no? Creo que esto no debe ser. Por ahí está el llamado también a quien sea el responsable de la gerencia comercial. Están dejando mucho que desear, comisión tiene muchas quejas, por ahí cuando se va la luz en algunas comunidades, en unos pueblos, aquí mismo en Matías Romero, hay colonias que a veces tardan hasta 10 horas en restablecerles el servicio de energía eléctrica y están en zona urbana, ¿no? Pues argumentan que porque tienen mucho trabajo, y no dudamos que así sea, pero pues bueno, en este caso también atender las quejas, como el caso del agua, ¿no? Hoy también por la lluvia de anoche pues amaneció un poco turbia, pero pues no está tanto como la vez pasada, como nos decía Farid de León. Entonces aquí, si se tiene o se repara de inmediato la caída de esta cuchilla, pues se inicia con el bombeo, pero si no lo hacen hoy y no lo hacen mañana, pues en fin de semana, todo un fin de semana, Matías Romero podría no tener agua, aunque sea y esté en las condiciones que esté, pues deberían mandársela, ¿no? Pero
Pero si ocurre todo este fin de semana y no se hace, pues no se tendrá el agua. Toda la gente de Matías Romero y las colonias conurbadas no tendrán agua porque Comisión Federal tarda mucho en subir las cuchillas de estos reportes que hace la Comisión del Agua, ¿no? Del Agua para el Bienestar, como se dice o como ahora se conoce. Bueno, pues en más información para usted en esta tarde de encuentro, pues déjeme decirle que en Oaxaca se venden armas de hasta 75 mil pesos a través de redes sociales, reconoce el fiscal del estado. A través de redes sociales se ofrecen armas que van desde los 45 mil hasta 75 mil pesos mexicanos de fabricación norteamericana y brasileña, informó Bernardo Rodríguez Alamilla, fiscal general del estado de Oaxaca. Por las ventas hay 7 personas detenidas. En conferencia de prensa, el titular de la fiscalía dio a conocer el modo que opera la venta y entrega de armas en el estado de Oaxaca, las cuales son principalmente de fabricación norteamericana y brasileña, con rutas provenientes de las fronteras con Estados Unidos y Guatemala. Las armas cortas alcanzan precios de 45 mil, mientras que las armas largas llegan a comercializarse hasta 75 mil pesos. La fiscalía detectó un aumento del 500% en publicaciones relacionadas con la venta de armas de fuego en entornos digitales, fenómeno que representa pues un reto creciente para las instituciones encargadas de la procuración. La venta se da a través de publicaciones, de plataformas abiertas como Facebook, Marketplace o grupos cerrados de Telegram y otros espacios digitales donde no solo se ofrecen armas, sino cartuchos y hasta sustancias narcóticos. De acuerdo con las autoridades, las principales zonas donde se concretan estos probables operaciones de compraventa son los municipios de Oaxaca de Juárez, Miahuatlán de Porfirio Díaz, Ejutla de Crespo, Cortlán de Morelos y Cimatlán de Álvarez. El modus operandi consiste en realizar publicaciones con referencias indirectas, palabras modificadas, códigos, emojis o imágenes ambiguas para evadir los filtros de las plataformas digitales. Posteriormente, los contactos son tratados a aplicaciones privadas de mensajería, donde se acuerdan las condiciones de la transacción y se citan en lugares públicos como estacionamientos o centros comerciales con pagos en efectivo, explicó el fiscal. Por estas ventas ilícitas, la fiscalía detuvo a siete personas que están relacionadas presuntamente con la comercialización de armamento, haciendo uso de redes sociales y plataformas de mensajería. Rodríguez Alamilla exhortó a una regulación específica de la oferta de armas por internet a través de la Ley Federal de Armas de Fuego y Explosivos, que la regula la fabricación, posesión, comercio, transporte y publicidad, aunque el reglamento para la oferta de armas vigente está desactualizada debido a que fue creado en 1972, se da a conocer en esta información. Pues bueno, muchas veces, pues en este caso, la adquisición de este tipo de armas, como dice, pues se hace de manera clandestina, ¿no? Pero pues también ahí es donde los padres, la familia, pues debe también poner atención en la juventud que podría ser la que podría tener acceso o podría buscar tener un artefacto de estos, ¿no? Entonces, habría que platicar también con los chicos, con los jóvenes por esta situación, porque pues a veces uno de joven tiene inquietudes y a veces tiene situaciones o arranques muy peligrosos, y eso no debe ser. Y obvio, si alguien te está ofreciendo algo a través de redes y tienes al alcance, porque esto sucede muchas veces, como le decía, pues a los hijos a determinada edad, si se ya crecieron o se ponen en un plan rebelde, es mucho, muy complicado pues hacerles ver las cosas, ¿no? Y a veces pues no nos damos cuenta de lo que puede estar pasando con todos estos riesgos que surgen. Y claro, pues la venta también, como lo dice el propio fiscal, pues como tiene esa facilidad de darse, pero pues ahí está la información y lo reconoce el mismo gobierno por la situación que pues le toca también encabezar lo que es en sí la seguridad y pues mantener también el orden que muchas veces pues pareciera que en algunas zonas o en algunas regiones, en algunos municipios pues han ido perdiendo la batalla, como en el caso del municipio vecino como es Juchitán, ¿no? Entonces ahí está la explicación y el conocimiento y el reconocimiento también de cómo se dan estas cosas, ¿no? Vamos a una pausa comercial, regresamos con más. 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

Bien, amigos del auditorio, estamos de regreso para llevarles más detalles de la información de usted. Ya en un ratito más, mi compañero Víctor Manuel Mena Gallegos estará comentándoles, pues, ya el bloque deportivo, ¿no? En este fin de semana. Y les recuerdo también que mañana tendremos encuentro sabatino en punto de las 8 de la mañana. Esté pendiente. Temas muy importantes, ¿no? También en punto de las 3 de la tarde, encuentro estatal, segunda emisión con mi compañero Francisco Vázquez Jiménez, con toda la información más relevante desde la capital del estado a través de las frecuencias del grupo Encuentro Radio. Y bueno, pues también nosotros a través 90.5 de frecuencia modulada, la Qué Buena. Así es, amigos de la auditoría, un saludo para nuestro compañero Chente, nuestro amigo Vicente, allá en aquel 16 de septiembre, en el estacionamiento Don Alejo. Claro, un saludo para él por ahí chambeando, ¿no? Qué bueno. Para todas las personas también que nos sintonizan en la zona de Lagunas, el barrio La Soledad, en Congregación Almoloya, allá para mi amigo William Velázquez, en Estación Almoloya, allá para mi amigo William Figueroa, en Rincón Vaquero para Ricardo Mijangos, y también ahí en Estación Almoloya para mi amigo Toño Vázquez, ¿no? Saludos ahí a la familia, claro, Toñito. Para mi amigo también, el gran Gallo de Chapala, por ahí para Arazo Malvarado, claro, un saludo para el gran Gallo y toda la familia también allá en el barrio La Soledad, ¿no? Claro, para todos los amigos que nos sintonizan ahí en esta cabecera municipal y diferentes comunidades, para los amigos de Chivichuyo también, allá por los amigos de la Haciendita, Coyolapa, allá por Llano, también un saludo para todos los amigos, allá para el tío Rey Fuentes, allá para Beto Fuentes también, en aquella zona, claro, para todos ellos. Y bueno, también para las personas que nos interesan a través de www.encuentroradiotv.com en cualquier parte de la República Mexicana, ¿no? Porque tenemos grandes amigos también en diferentes puntos de la República Mexicana que están en sintonía con la radio. Por ahí se reportan en la programación musical y claro, también en el noticiero, por ahí le hacen llegar los saludos a mi compañero Víctor Manuel Mena Gallegos. Le platico que la Conagua nos reporta que, pues, para este viernes se pronostican lluvias intensas en Nayarit, en Jalisco, muy fuertes en Sonora, así como también en Chihuahua, Sinaloa, Colima, Michoacán, Estado de México, Morelos, Puebla y Guerrero, fuertes en Durango, Ciudad de México, Veracruz, Oaxaca, Norte y Oeste, en Chiapas, en la parte sur, en Tabasco, en la parte oeste, en Campeche, Norte, en Yucatán, en la parte norte y este, en Quintana Roo, chubascos en Baja California Sur, Coahuila, Nuevo León, Tamaulipas, San Luis Potosí, Zacatecas, Guanajuato, Querétaro, Hidalgo y Tlaxcala, así como lluvias aisladas en Baja California y Aguascalientes. Las lluvias pueden acompañarse de descargas eléctricas y caída de granizo, o esas precipitaciones de fuertes intensas pueden generar encharcamiento o inundaciones. Así es que, pues, si bien son de riesgo, siempre tomar en cuenta las recomendaciones, ¿no?, que le hace Protección Civil. Se prevén rachas de viento también de 50 a 70 kilómetros por hora en la zona de la Venta, la Ventosa, en la parte baja del Istmo. Si usted viaja por las carreteras del Istmo, pues tenga cuidado a la hora de llegar, si transita hacia la zona oriente, pues hay una parte por ahí desde la Ventosa hasta la Venta, que sí es de mucho riesgo, ¿no? Claro, un poquito más para allá, los vientos soplan muy fuerte. Si va por Ixtepec, pues también se siente fuerte el viento, sobre todo por la supercarretera. Y sí, hay que manejar con precaución, ¿no? Pues ahí están los anuncios, o ahí está el reporte también que nos hace llegar la Conagua de cómo estará el tiempo también en la República Mexicana. Se pronostican lluvias en algunas regiones de Oaxaca. Pues le decía que anoche nos llovió algo por acá en esta zona, y pues sí, una lluvia, pues, que la podemos considerar con mucha bendición, ¿no? Porque pues muchos campesinos ya también la estaban esperando, y claro, pues nosotros también, porque el calor en las noches es intenso y pues el ventilador también ya avienta el aire pues bastante caliente, ¿no? Eso sí es verdad. Pero pues bueno, ya cayó algo de lluvia por ahí para los amigos de Septún, La Paz, La Unión. Nos decían ayer que pues esperaban algo de lluvia también, cuando ya reportábamos que aquí en Matías estaba cayendo un aguacero, ¿no? Pues ojalá que así sea. Y bueno, pues amigos del auditorio, avanzando con más información para usted en este ya pues casi fin de semana, pues estamos también entrando a una etapa
pues se puede decir, de una mayor actividad política, tanto en el ámbito local, como el ámbito distrital, como el ámbito estatal y nacional. Que recordar que pues en Oaxaca vamos a tener elecciones para presidentes municipales, diputados locales, diputados federales en el 2027, y ayer hablábamos precisamente de un calendario que ya está establecido para lo que será pues esta jornada del próximo año, donde se buscará renovar el Congreso Federal con la Cámara de Diputados y en Oaxaca la Cámara de Diputados Locales y 152 municipios que estarán en juego. Hoy usted puede empezar a escuchar nombres, también la actividad de algunos partidos políticos, que pues esto es normal, esa es una cuestión meramente natural que se da en todos los tiempos cuando ocurre ya una cercanía de un proceso electoral, y que usted por supuesto también tendrá en sus manos la oportunidad de analizar, de estudiar, de verificar que los que hoy gobiernan o los que hoy representan en el poder legislativo a los municipios, a los pueblos, realmente pues qué han hecho por cada comunidad o por sus representados, ¿no? Desde el presidente municipal, los síndicos, los regidores, porque a veces decimos, ah, no, pues el presidente de mi municipio no está trabajando o sí está trabajando, pero también quienes hacen una tarea y cumplen con una labor son los síndicos o el síndico y también los regidores. Sabemos que cada 3 años elegimos a una planilla de concejales, pero después olvidamos, ¿para qué los elegimos? Y hay mucha gente que ya se acostumbró a vivir precisamente de que cada 3 años quiere estar brincando en el o buscando. Ya tuvo un cargo, pues le gustó esa actividad y en el siguiente quiere estar otra vez y en el siguiente quiere estar otra vez. Y no precisamente para servir, porque al final de cuentas usted se dará cuenta que una vez que ganan el poder, pues ya ni se asoman, ya ni se ven, y algunos de plano se pierden, se hacen ojo de hormiga. ¿Por qué razón? Pues porque ya no les interesa, o a lo mejor van a esperar hasta que venga otro proceso electoral para asomarse y a ver qué les toca, como decía por ahí nuestro amigo Lucio Silva, ¿no? Pero sí tendrá usted en sus manos la oportunidad de elegir y de votar. Y recuerde también que hoy pues hay una propaganda muy fuerte de que los programas sociales, que esto, que lo otro, mire, todo lo que va en servicios desde salud, educación, infraestructura como son carreteras, caminos y todo esto, pues no es dinero de un gobierno o de un partido en específico, y eso lo dijimos y lo hemos dicho durante mucho tiempo, son recursos que pagamos todos los mexicanos a través de impuestos y que definitivamente pues no tenemos por qué estarle agradeciendo a ningún partido político o ningún gobierno en sí por lo que se ha hecho. Se agradece cuando pues la obra que se hizo quede bien y tenga un servicio adecuado para la ciudadanía. Pero eso no implica que se le tenga que rendir pleitesía o que alguien trate de manipular su voto, su conciencia, que debe hacerlo con absoluta libertad, y eso también queda claro. Por eso le digo, de aquí a diciembre va a haber mucha actividad, y también hemos dicho, no se pelee ni con su vecino, ni con su familia, por un candidato o por un político o un partido político, no se peleen, porque al final de cuentas, ¿sabe quién va a comer con manteca y quién va a ser bien? Pues el que va a ganar un cargo. Porque después hasta la forma de caminar cambian, ¿no? Hoy pues muchos están haciendo su luchita, muchos andan caminando, y es válido, porque así es la política. Pero no vale la pena pelearse o tomar distancia porque yo simpatizo con el rojo, tú simpatizas con el color naranja, o tú simpatizas con el verde, o tú simpatizas con el color marrón. No, aquí la cuestión es que pues ellos, los políticos, cuando ganan un cargo de elección popular, pues los que van a estar súper, súper bien son ellos, pero usted, que trabaja todos los días, si le dieron un espacio, un carguito o una tarea por ahí donde le van a dar un incentivo, pues qué bueno, aprovéchelo. Pero si no le dieron nada y usted ya se peleó con su vecino, con su hermano, con su primo, con su tía, pues qué mal, porque al final de cuentas los que van a comer con mantequita pues son los que ya ganaron, pero pues usted sigue, se le seguirá chingando todos los días como todos los días lo hacemos a fin de poder sobrevivir, y así pasa cada 3 años, cada 6 años, cada 3 años, cada 6 años, y hoy vemos que los políticos se pelean el hueso y defienden el hueso con uñas y dientes. ¿Por qué razón? Pues porque el poder así es y no lo va a cambiar, pero pues los que sí podemos cambiar somos nosotros, porque nosotros somos los que vamos a las urnas, ¿no? Pues amigos del auditorio, le agradezco mucho el favor de su atención.
en esta tarde. En unos minutos más ya viene mi compañero Víctor Manuel Medina con su comentario deportivo, y por supuesto pues yo le deseo un feliz fin de semana, y sobre todo ya mi compañero se encargará de despedir esta emisión de Encuentro Local, y desde luego que para mí ha sido un placer saludarles en esta semana, y claro, nos escuchamos mañana en Encuentro Sabatino.

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1: 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Es viernes, prácticamente fin de semana, viernes 7 de agosto del 2026. Y con esto pues se viene pues mucha actividad deportiva. Van a finalizar ya los Juegos Centroamericanos y del Caribe, sigue la Leagues Cup en acción, donde ayer hubo resultados importantes para el fútbol mexicano. En la MLS ganó el América, vaya, ¿no? El equipo de las Águilas ganaron, muy contento se encuentra mi amigo Chay, que le mandó saludos por ahí a nuestro compañero Romano Santiago. Escuchó, dice el comentario, bueno, pues ahí está el saludo. Nos toca despedir hoy la información, ya se despidió el señor Romano Santiago de las noticias, pues vámonos con los deportes. Y vaya que las selecciones menores de fútbol siempre dan pues satisfacción y alegría al fútbol mexicano, ¿no? Hay que reconocer que hemos sido ya campeones del mundo con la sub-17 en México y también allá en Perú. Y bueno, ha habido generaciones de futbolistas que de pronto, muchos de ellos, de estos futbolistas se han perdido. Pero por lo pronto, hoy vamos a hablar de lo que pasó ayer con la selección femenil, que sí conquistó la medalla de oro. Fue sufrido, pero México ganó la medalla de oro, acumulando una medalla más para la delegación mexicana, que vaya que la está rompiendo y bien allá en los centroamericanos y el Caribe. Por ahí algunos comentarios, ¿no?, en redes sociales, después de que luego nadie, no todos estamos contentos, o hay gente que de plano o está demasiado muy amargada, dice que ¿por qué no hacemos esto en Juegos Olímpicos? Digo, somos a lo mejor potencia y tenemos poderío en esas zonas, centroamericanos y el Caribe. Los panamericanos se complican un poquito más y los Juegos Olímpicos también, porque llegan las potencias, ¿no? Ahí están todos, es como en el Mundial, llegan las mejores selecciones del mundo y también en los Juegos Olímpicos llegan los mejores atletas. Pero vamos, sabemos el nivel que tenemos, pero por lo pronto, estos jóvenes que ya están ganando muchos de ellos su pase a los Juegos Olímpicos, pues están motivados, ¿no? En una competencia internacional, como lo son los centroamericanos y el Caribe, pues si uno quiere ganar una medalla y si es de oro, México va a ser tricampeón de los centroamericanos y del Caribe en esta edición que se juega en la República Dominicana en diferentes deportes, en juegos de conjunto, en individuales. Así que creo que hay que aplaudir a estos jóvenes lo que están haciendo y lo que han hecho hasta el día domingo, cuando finaliza ya el fin de semana los centroamericanos. Pero México ya va en un nivel muy alto con medallas de oro y con el liderato de medallas en el cuadro medallero.

de los centroamericanos y el Caribe. Pues se van a seguir preparando y esperemos tener en los Juegos Olímpicos pues un gran papel, ¿no? Es lo importante. Bueno, pues hoy hay que apoyar a las dos selecciones que juegan, porque bueno, repito, estas selecciones, tanto la femenil, que es categoría también inferior, y la que está varonil en los centroamericanos, y la que está jugando el premundial, que ya alcanzó la clasificación a la Copa del Mundo, y lo único que está buscando es ahora conquistar su pase a los Juegos Olímpicos, la que está en el premundial. Porque bueno, la actividad continúa hoy para las selecciones juveniles, y será un día importante para el fútbol mexicano, con dos partidos clave en los que varios canteranos de Chivas buscarán seguir dejando huella. La selección mexicana sub-23 juega la final de los Juegos Centroamericanos y el Caribe contra Venezuela hoy a las 6 de la tarde, 7 de agosto, hoy viernes. Y por otra parte, la selección del premundial sub-20 de CONCACAF va a enfrentar a Canadá hoy también viernes a las 8 de la noche. Así que pues están muy pegaditos los juegos, pero bueno, hay algunas plataformas que sí están difundiendo los centroamericanos y también estos partidos de lo que es el premundial. Pues lo que hay que desearles mucho éxito, que huele la buena vibra, que huele hasta pues donde sea el premundial y hasta los centroamericanos para ambas selecciones, la sub-23 en la final de los Juegos Centroamericanos ante Venezuela y la sub-20 en el premundial de CONCACAF contra Canadá, y en especial pues para los canteranos rojiblancos, ¿no?, que están teniendo un gran papel, y que sea un gran día hoy para México, como lo fue ayer en la final femenil, donde la selección mexicana femenil sub-23 conquistó la medalla de oro en los Juegos Centroamericanos y del Caribe, Santo Domingo 2026, tras vencer en la final a Colombia en tanda de penales, logrando así el tetracampeonato regional. 4-2 ganó México en penales. Fue un partido, digno de una gran final, el partido por la medalla de oro, que se disputó ayer jueves 6 de agosto, y bueno, tras un empate sin goles en el primer tiempo, Colombia se adelantó con un tanto de Ingrid Guerra al minuto 118 en los tiempos extras. Lo que fue el tiempo regular, empataron a 0 goles, pero de pronto apareció Ingrid Guerra de Colombia y cruza a la arquera mexicana, y se va arriba a Colombia al minuto 118, ya en recta final de los tiempos extras. En la última jugada, al minuto 123, Ana Mendoza empató el marcador a 1 con un disparo potente, ahí pues mucho error de la arquera colombiana, se le escapa la pelota de las manos, pero fue fuerte el disparo. Y en los tiros penales, México se impuso 4-2 con una ejecución perfecta para agenciarse el título. Así que pues hay que felicitar también a esta selección femenil que conquistó la medalla de oro en los Juegos Centroamericanos y del Caribe, Santo Domingo 2026. Y bueno, pues nos vamos ahora pues a más información de los centroamericanos. Antes de pasar a los juegos, a la League Cup, pues México es el primer país en llegar a las 300 medallas en los Juegos Centroamericanos y del Caribe. México tiene pues en total 139 medallas de oro, 91 de plata y 84 de bronce, para un total de 314 medallas. Colombia tiene 69 de oro, 76 de plata, 62 de bronce, para un total de 207 medallas. Cuba tiene 38 de oro, 33 de plata, Cuba, que también es una potencia, centroamericanos, 43 de bronce, para un total de 114 medallas. Venezuela tiene 25 de oro, 48 de plata y 77 de bronce, para un total de 150 medallas. Y en el quinto lugar aparece la República Dominicana, que es el país sede de los centroamericanos, con 24 de oro, 21 de plata, 53 de bronce, para un total de 98 medallas. Y donde pues se han conquistado estos títulos ahora para la Dominicana, o las medallas de oro, mejor dicho, pues son la competencia de atletismo, ¿no? México también ganó ayer una medalla de oro, se hace historia, la delegación mexicana impuso un nuevo récord de medallas de oro en los Juegos Centroamericanos y el Caribe. Así que pues México, todavía le faltan la actividad de hoy, de mañana y el cierre, para que México
pues de alguna manera, pues se corona ya como tricampeón de los centroamericanos y del Caribe, conquistando estas medallas. Y vaya, esta delegación de atletas mexicanos, por cierto, ayer en la prueba de los 10.000 metros, hay una oaxaqueña, no tengo aquí exactamente el nombre, pero no ganó, pero participó. Ella es de Oaxaca de León, es la primera oaxaqueña que participa en los Juegos Centroamericanos y del Caribe, y entró justamente en uno de los primeros lugares, pero sí en buen lugar, en una prueba que es bastante fuerte allá en los centroamericanos. Así que pues la verdad que esto es digno de aplaudir y de orgullo para Oaxaca y para México en lo que es justamente esta actividad. La fondista mexicana Laura Galván ganó la medalla de oro en la prueba de los 10.000 metros femenil, lo que estábamos buscando en los centroamericanos y el Caribe. Esto fue ayer, con un cierre espectacular. Ella aguantó la carrera y cómo rompió pues se quemó a sus competidoras, porque en la recta final, con un tiempo de 34 minutos 26 segundos 6 centésimas, pues entró a la meta viniendo de atrás, cuando ya estaba muy cerca justamente la meta. Ella rebasó a sus contrincantes que iban llegando a la meta prácticamente, y logra proclamarse campeona de la distancia en los 10.000 metros en lo que es esta disciplina deportiva. Así que Laura Galván es la campeona en esta disciplina del atletismo. Y bueno, pues rápidamente, resultados que se dieron ayer en la League Cup, que cerró la actividad justamente de lo que es, pues podemos decir, la primera ronda. Y lo bueno, resultados importantes. El equipo de Cruz Azul ganó en su duelo 1-0 al equipo de Filadelfia. Necaxa cayó 2-0 ante Chicago. El equipo de Tijuana cayó 2-0 ante Austin. Estos fueron los resultados justamente de ayer. El equipo de Nueva York venció a Santos 2-0, pero sí ganó la máquina. Y el América, para alegría de los aguiluchos, ganó 3-1 al equipo de San Diego. Pero está contento el chino Picudo, Chay, los amigos Chololo y todos los que le van a las Águilas. 3-1 del América. Y el Puebla cayó 5-2 ante el equipo de Timbers. Y bueno, pues hay actividad hoy, así que pues ganó el América, ganó Cruz Azul, el campeón del fútbol mexicano. No ganó Necaxa, no ganó también el Santos, no ganó Tijuana, pero por lo menos los dos grandes sí ganaron a los equipos de la MLS. Hoy Charlotte contra Atlas a las 5:30 de la tarde. Ya podemos ir en la segunda ronda de lo que es la League Cup, que va a terminar hasta por allá de septiembre, pero son 2 semanas de actividad en que está suspendida la Liga MX. Columbus le gana contra Pachuca hoy a las 5:30, Cincinnati contra Pumas, ojalá que los Pumas nos podamos recuperar de la derrota que sufrimos en el primer partido. Cincinnati Pumas a las 6 de la tarde, Tigres contra Minnesota a las 7 de la noche, son los partidos de hoy de la League Cup. Y ya para finalizar, pues vamos a dar a conocer cómo se juega y cómo está la situación en la Liga de Fútbol categoría de veteranos Japón, donde pues se juega la jornada 15 este domingo 9 de agosto, con partidos muy muy interesantes, duelos emocionantes. La actividad empieza a las 8 de la mañana y termina a las 2 de la tarde allá en la Unidad Deportiva de la Colonia Flores. Pues hay justamente buenos duelos. El partido que llama la atención es el de las 10 de la mañana, ¿no? El partido de la jornada entre el campeón y el subcampeón, Atlético Bajío contra Atlético Las Flores. A las 8 de la mañana, la Escuelita contra Guerreros, primer partido de la jornada dominical, 9 de agosto, jornada 15, torneo Japón de fútbol categoría veteranos de la Colonia Las Flores. A las 12 del día, Juventus contra el equipo La Barreña. Y a las 2 de la tarde, Tierra Blanca contra el equipo de Dorados. Así que, pues repito, buenos partidos, buenos duelos, emocionantes. Y el duelo Atlético Bajío y Atlético Las Flores, pues va a estar muy, muy, muy interesante. Por ahí un saludo, pues, para nuestro amigo
Miguel, que es quien trae justamente a este equipo de fútbol. Miguel Espinosa López es el director técnico del actual campeón, el Atlético Bajío, que bueno, no está de líder en el torneo, ha bajado al tercer lugar, pero seguramente va a ser un buen duelo porque Naranja Mecánica es el líder del torneo, con 34 puntos. Le sigue Tierra Blanca con 31 puntos. En tercer lugar está el campeón Atlético Bajío con 27 puntos. El Atlético de las Flores con 27. Va a ser un duelo. En cuarto lugar, el Atlético de las Flores con 27. Ambos están empatados en punto, el campeón y el subcampeón. Así que va a ser un duelo de los llamados de 6 puntos. Antes eran los llamados de 4 puntos, ¿no? Cuando eran por grupos. Y ahora en la tabla general que se maneja, pues bueno, son 27 puntos. Así que el que gane se va arriba al tercer lugar. El que gane se lleva los 3 puntos, serían 30, así que va a ser un duelo muy importante porque están empatados, aunque la mejor diferencia de goles la tiene el campeón, el Atlético Bajío. Atlético Bajío, 27 puntos, Atlético de las Flores, 27, Juventus, 26, Rincón Viejo Norte tiene 18, La Barrera tiene 13, La Escuelita, 12 puntos, en el penúltimo lugar, Guerreros con 10 puntos, y Dorados está también con en el último lugar de la tabla general con 7 puntos. Así que es la situación, así se encuentra, así marcha la Liga de Fútbol de Veteranos Yepong de la Colonia de las Flores, aquí de Mateo Romero, en la jornada 15 que se juega este domingo 9 de agosto. Hasta esta fecha, así está la tabla de posiciones, y son los partidos que usted puede disfrutar con toda la familia, pasando un domingo futbolero allá en la Unidad Deportiva de las Flores. Esperemos que pues no nos llueva fuerte el fin de semana para que se desarrolle la actividad. Empiezan a las 8 de la mañana los partidos, y el duelo, repito, de la jornada es Atlético Bajío contra Atlético de las Flores. Saludos para ambos equipos, suerte, y para todos los equipos que militan en esta liga, por ahí para el amigo Lalo, presidente, y para su amigo Miguel, que es el director técnico de Miguel Espinosa López, del equipo Atlético Atlético Bajío. Saludos, amigos, es todo lo que tenemos de información. Estamos de deportiva, estamos despidiendo de esta forma el noticiario Encuentro Local de Noticias, a nombre del licenciado Rómulo Santiago, el director y conductor del noticiario local Encuentro. Gracias, vamos a enseguida a La Hora Consentida, aquí a través de La Qué Buena 90.5.

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4: Bueno, ya son las 2 de la tarde con 11 minutos. Estamos iniciando la hora consentida. Repórtate con nosotros 972-72-202-66. Teléfono directo 972-109-0846. Es el WhatsApp, el teléfono celular de cabina para que nos envíes tus WhatsAppazos. A quienes todavía están en casita o que ya están preparando para irse al Pachangón. Es en el Salón Tehuano hoy, ¿verdad? La festividad, la misa en honor a Santo Domingo Guzmán. Y bueno, pues el baile durante pues todo el día, ¿no? Así que debe estar arrancando ya. Y bueno, a quienes nos escuchan todavía en casita, pues saludos a quienes ya van viajando rumbo al Pachangón, fiesta titular de Mateo Romero. Pues que la pasen súper bien en esta tarde de viernes, viernes rico, caluroso. En Mateo Romero, a pesar de que ya llovió, pues tenemos algo de calorcito.

Y arrancamos con Junior Clan, la maravilla musical de México. Esto se llama Teocaimán. Saludos para nuestro amigo Alfonso Domínguez, vecino aquí de La Qué Buena. Le gustan mucho los temas, Junior Clan. Para él y para todas las familias, saludos. Yo tenía 2:12. Viernes, fin de semana prácticamente. Rayamos el fin de semana. Lo respiramos ya. No la

0: esté bueno.
1: Son las 2 de la tarde con 16 minutos. Saludos, estamos en la hora consentida.

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1: Condición de minutos, ese ánimo se vaya para arriba, porque estamos en la hora del bajón, ¿no? Si saliste a comer, la hora de la comida, o si vas regresando a la chamba, o si vas a entrar apenas a la chamba, o si estás a punto de salir, bueno, que todo esté saliendo perfectamente en tus actividades, toda la actitud al millón, para que todo salga muy bien en este viernes 7 de agosto. Saludos para quienes llevan el nombre de Cayetano, de Jordán o Jordán, y de Ajita, ¿qué es? Ajatangelo, algo así, ¿no? Ajatangelo es, muy bien, pues saludos cordiales. Nombres no muy comunes, pero están en el radio calendario. 218 días, 147 por transcurrir. Comparte, pues, con nosotros tus comentarios acerca de, pues, cómo las estás pasando en estos días de vacaciones y de fiestas. El WhatsApp 972-109-0846. Semana 32 de este 2026, estamos escuchando y disfrutando lo mejor de la

0: El grupo de moda Parchís y su grupo del mar, los yucatecos, estuvieron en Santo Domingo Petapa. Ya han tocado en varias partes del Istmo de Tehuantepec. Parchís triunfando fuerte en el sureste mexicano, originarios allá de Yucatán, de Mérida, Yucatán. Parchís y su grupo del mar. Vamos al corte comercial. Saludos para todos los amigos que nos escuchan en la chamba, en casita, los que están de vacaciones, los que se están preparando para irse con rumbo a la pachanga, y quienes han disfrutado de las fiestas titulares de Gondola Santo Domingo de Guzmán, la vela Santo Domingo del Parque, la vela que se lleva a cabo también en lo que es el Salón de Guano, y también desde julio empezó esto con la abuela Santana, ¿no? Aquí Mateo Romero. Pues en vacaciones, días de fiesta, está maratónico esto, a ver qué tal está la condición física. Pues ándale, pues, saludos para todas las familias bonitas que están de visita aquí en Matías Romero y que están, que vienen de otros puntos de la República Mexicana a disfrutar de estas fiestas anuales titulares de Matías Romero, festividades tradicionales que se disfrutan enormemente con la familia y con los amigos, que la pasen muy bien. Son las 2:25, vamos al corte, tenemos 33 grados en Matías Romero, de pronto nublado. Y de pronto brilla el astro rey y se siente rico el bochornito en este verano intenso. 2:25.
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0: Pues tenemos saludos y reportes de nuestro público, gracias. Un saludo ya para el amigo, el tremendísimo muerto, allá en su carnicería en el Mercado Público, 12 de octubre. Allá para el amigo José, saludos cordiales. Y bueno, para toda su familia allá en la colonia oaxaqueña, para sus hijas que también nos escuchan, gracias. Mi seguido, el famosísimo muerto, dice que no anda muerto, anda de parranda. Bueno, amigo tablajero, dándole la chamba a esta hora, gracias. Y a todos los amigos tablajeros ahí del Mercado Público y a todo nuestro auditorio que amablemente nos escuchan en los diferentes giros comerciales, en el Mercado Público 12 de octubre, en el Mercadito Campesino, y también, claro, a los amigos que nos escuchan en la parte alta exterior. Saludos cordiales para todos los amigos comerciantes, pues, en el Mercadito Campesino, también allá para el amigo Cuauga, para el amigo Bernaba, y también para nuestro amigazo, el Güero Moctezuma, y todo su personal ahí también dándole a la chamba en su negocio. Saludos cordiales a todo el público y al amigo Simor, que nos escucha en esta tarde aquí en Matías. Él radica en el puerto, ahí en Veracruz. Dice, hola, saludos en cabina de la 90.5 FM a Víctor Manuel Medina, gracias. Una canción de Los Escandalosos, de Matías Romero, Escándalo Show. Su amigo Simur, aquí en la ferrocarrera Matías Romero. Bueno, pues seguramente vino también a disfrutar de las festividades anuales aquí en nuestro querido Matías Romero. ¡Saludos! Pues algo de Los Escandalosos, Escándalo, una gran época y trayectoria. Orgullosamente de Mateo Romero, allá para el puto Chuy García. Saludos, y para todos los que integraron este gran concepto musical que sonó en toda la República Mexicana. 233.

complaciendo a los amigos Yayo y a todos los amigos ahí del sitio San Matías, a bordo al amigo Yayo del 01196, San Matías dice, gracias, nos lleva siempre sintonía, ahí sobre los 10-12, excelente turno, mi hermano. También un saludo para don Roque Ríos y para Jesús Ríos, que también ayer se reportaron con nosotros. Tenemos buenos amigos allá para Rey David, también un saludo cordial, el Jabón, para Conrado Chiña Chávez, gran amigo también del volante, y todos los amigos, grandes amigos que tenemos ahí en el sitio San Matías y en los diferentes sitios aquí en Matías Romero. Es un popurrí algo larguito, pero vamos a poner una parte de un popurrí tropirromántico. Bueno, se llama popurrí del recuerdo con el grupo de moda Parchís y su grupo del mar, para que lo disfrutes en esta tarde de viernes, ya rayando el fin de semana, prácticamente es fin de semana.

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3: Bueno, pues saludos amigos, ya en la recta final de este espacio musical. Saludos para nuestro amigo el doctor Mancera, que nos acaba de visitar aquí en la cabina hace un momento. Y bueno, pues también un saludo muy especial para nuestro amigo el químico y radiólogo Héctor Dolores, para su esposa la señora Almadelia y sus hijas, sus nietos. Saludos afectuosos en esta tarde aquí a través de lo que es justamente la programación de La Qué Buena para nuestro amigo Seymour, que bueno, pues le gustan mucho los temas de Escándalo Show. Pues saludos cordiales, mi distinguido Seymour. Está aquí en Mateo Romero, él radica en el puerto y siempre nos escucha, siempre escucha la programación de La Qué Buena. Gracias, gracias. Vamos a despedirnos, pues que ya estamos a 6 minutos de las 3 de la tarde. Estamos justamente en la recta final de la programación de La Hora Consentida. Saludos para mi hermana Araceli, para mi prima Rosy, Rosa Isela, que ya se encuentran pues en la pachanga, ya en el Salón Tehuano. Por ahí nos mandaron tuvimos una videollamada y ya están disfrutando de la fiesta. Ya viene de visita de Cuernavaca, Morelos. Pues saludos para mi hermana, con todo cariño, que disfrute de estas fiestas que tanto le gustan. Pues saludos afectuosos. Vamos a finalizar con algo de Escándalo Show.

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0: siempre es importante el saludo solamente para alguno de sus seres queridos, aprovechando nuestra presencia en la costa, en la región del Istmo, en la cuenca del Papaloapan, en la capital y por todos lados a esta entidad, pues hacer ese enlace, esa comunicación familiar, cercana, de identidad plena, para poder así celebrar este viernes juntos, ¿no? Y pues darnos ánimos juntos, ¿qué les parece? Así que estamos en el 951-308-1361. Si usted va en carretera, gracias por que nos escucha, le acompañamos durante su recorrido, por muy breve que sea, pero ahí estamos con la presencia de encuentro en las señales que nos permiten estar llegando precisamente a cada uno de los automóviles del transporte público o particulares que a esta hora están en esta sintonía. Gracias, de verdad, un fuerte abrazo, felicidades a los cumpleañeros, a las cumpleañeras, por cualquier otro motivo de celebración. Eso también hay que tenerlo presente, que hay motivos de celebración en este viernes 7 de agosto. Quédense con nosotros, Lilu Martínez nos tiene ya avances de algunas notas que les llevaremos de aquí hasta las 4 de la tarde. Lilu, muy buena tarde, bienvenida.
1: Francisco y amable audiencia de Encuentro W Radio Oaxaca, ¿qué tal? Excelente tarde de viernes 7 de agosto de este 2026. Les presento el avance informativo en esta segunda emisión de los noticiarios Encuentro, las noticias de última hora que marcaron la jornada de este viernes. La Secretaría de Salud descartó un brote activo de ciclosporiasis en México. Reporta 33 casos confirmados y asegura que no hay personas fallecidas por esta enfermedad intestinal. En Oaxaca, trabajadores del subsello mantienen tomada la dirección general de este organismo y están exigiendo la salida de René Vázquez Castillejo. Iniciaron los trabajos de restauración de la banqueta en la calle de Guerrero del Centro Histórico de la capital oaxaqueña. Las obras tendrán una duración estimada de 3 meses y ya están generando afectaciones en los comercios de la zona. Un conductor resultó lesionado tras volcar su vehículo y caer al río Salado en San Antonio de la Cal. Bomberos realizaron el rescate y trasladaron al hombre a un hospital. Productores avícolas están alertando por la venta irregular de huevo importado desde Estados Unidos y piden reforzar la vigilancia sanitaria. Habitantes de Salinas del Marqués preparan una denuncia ante la Fiscalía General de la República contra Pemex por presuntos daños ambientales provocados por derrames de combustóleo en sus playas. Oaxaca recibe los Juegos Nacionales Pentatlónicos 2026 con la participación de más de 4.200 competidores en actividades deportivas, cívicas y militares. La Policía Estatal abrió una investigación interna tras la difusión de un video donde se observa una polémica revisión a un motociclista. Autoridades están buscando determinar si hubo alguna irregularidad en la actuación de los elementos. Parte de la información que le tendremos a detalle en esta segunda emisión de los Noticiarios Encuentro. 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Atendemos su denuncia ciudadana al 951-308-1361. Con muchísimo gusto le damos seguimiento. Francisco, continuamos con más información en esta tarde de encuentro.
0: Gracias, muchas gracias, Lilu. Les adelanto este dato a reserva de tenerles mayores detalles sobre los motivos que mantienen 2 bloqueos carreteros en la región del Istmo de Tehuantepec. Usted me dirá, uy, qué novedad. La verdad es que sí, ¿verdad? Es que esto es tan cotidiano en la región del Istmo de Tehuantepec. Y en muchas otras regiones del estado, ¿eh? Pero si tuviéramos una estadística, si nos enfocamos a encontrar, a ver cuál, en qué regiones del estado tenemos más de este tipo de movilizaciones, este tipo de protestas que incluyen los bloqueos carreteros, pues sin duda la región del Istmo se lleva al primerísimo lugar. Y no hay quien le compita ese nada honroso primer lugar. El caso es que tenemos un bloqueo carretero a la altura del Imeca, entre Juchitán y Santo Domingo Tehuantepec. Ya más adelante les tendremos los detalles. Y tenemos otro bloqueo carretero en la carretera costera. Se activa bloqueo carretero hace aproximadamente 2 horas en la carretera federal costera a la altura de Chipewa o Carrizal. pescadores manifiestan su malestar debido a la llegada de restos de hidrocarburos a las playas de esa agencia municipal. Esto es en la carretera costera 200, la Federal 200, a la altura de Chipegua. Si ya de por sí con lo de Salinas del Marqués tiene suficiente el gobierno del estado, el gobierno federal, ahora es Chipegua también que reclama el hecho de que están llegando restos de hidrocarburos a su playa. Y esto, por supuesto, significa afectaciones para los prestadores de servicios, para los pescadores en las salinas de Marqués. Ya ve que problemas con el hecho de que ahora hay un empleo temporal y a ver quiénes les toca y que si hay preferencias o favoritismo por parte del presidente municipal de Salina Cruz, a donde pertenece las salinas del Marqués. Chipegua me parece que es más de Santo Domingo Tehuantepec, etcétera, etcétera, etcétera. Los daños colaterales de la refinería Antonio de Valijaime, toda la infraestructura de Pemex en esa zona costera del Istmo de Tehuantepec. Así que, bueno, quédense con nosotros. Vamos a llevarles de inmediato los reportes en esta tarde de encuentro. Son las 3:09. La Secretaría de Salud Federal descartó la existencia de un brote activo de ciclosporiasis en México, al informar que hasta el 31 de julio se había confirmado 33 casos de esta enfermedad intestinal en el país. Durante una conferencia de prensa, el secretario de Salud, David Kersenovich, señaló que la incidencia de este padecimiento, conocido por provocar diarrea intensa, es mínima y aseguró que no se han registrado fallecimientos relacionados con la enfermedad. El funcionario indicó que las autoridades sanitarias mantienen vigilancia epidemiológica y trabajan de manera coordinada con organismos nacionales e internacionales para investigar posibles fuentes de contagio vinculadas con casos detectados en Estados Unidos y Reino Unido. De acuerdo con la Comisión Federal para la Protección contra Riesgos Sanitarios, una de las líneas de investigación apunta a la lechuga exportada desde Guanajuato. Sin embargo, las muestras analizadas en una empacadora no mostraron contaminación, por lo que el origen del brote en Estados Unidos continúa sin confirmarse. Además, autoridades mexicanas procesan muestras tomadas en hoteles visitados por turistas británicos que reportaron síntomas tras viajar al país, mientras continúan las investigaciones sobre otros brotes alimentarios relacionados con productos agrícolas mexicanos. Ya sabe usted que está involucrado también el tema de los chiles jalapeños, el tema de los aguacates, no es necesariamente por cuestiones de higiene, más bien por cuestiones de seguridad, según también el gobierno de los Estados Unidos. Pero vaya, vaya, vaya, vaya problema, vaya situación que le genera, por ejemplo, a los exportadores de lechuga, o a los exportadores de chiles jalapeños, o a los exportadores de los aguacates. Están viéndose prácticamente contra la pared por las grandes pérdidas que esto les significa precisamente a estos sectores. Son las 3:11. Vamos a informarles también sobre cómo han asumido las familias, los representantes legales, los abogados de las familias de los desaparecidos de Ayotzinapa, después de la captura, después de la detención del ex gobernador de Guerrero, Ángel Aguirre. Pues ellos, los familiares de los 43 jóvenes desaparecidos de Ayotzinapa, asumen que no tenían ninguna referencia, ningún dato sobre las pesquisas que llevarían a la captura o a la detención del ex gobernador de Guerrero, Ángel Aguirre. De esto habla la directora del Centro ProDH, María Luisa Aguilar, y se dijo sorprendida porque no fueron notificados como refrendantes legales de las familias de los 43 desaparecidos de Ayotzinapa de la línea de investigación hasta las 10 de la noche de ayer jueves, cuando fueron notificados. En entrevista, la directora del Centro de Derechos Humanos, Miguel Agustín Pro Juárez, afirmó que se sorprendió por la detención del exgobernador de Guerrero. al señalar que no tenían conocimiento de que había una línea de investigación en su contra, aunque esta ha sido una de las exigencias de muchos años de las familias, siempre con el agravio de que las autoridades locales en los primeros días de la investigación no hicieron ninguna acción importante para buscar a los jóvenes y, por el contrario, cuando tuvieron la investigación hubo muchos eventos de revictimización, incluso el que enfocaran en la investigación de los jóvenes pero no en buscarlos. Recuerda que luego de los hechos no había un trabajo de parte de las autoridades para identificar quiénes estaban desaparecidos. Por el contrario, dicen, había muchos mensajes de estigmatización e incluso un intento de las autoridades locales de hacer pensar que los primeros cuerpos que se encontraron en unas fosas clandestinas en Iguala fuera de los jóvenes, aunque los familiares han buscado que fueran investigadas las autoridades políticas del Estado. De acuerdo con lo dicho por la fiscal general, señalan que estas acusaciones están llegando vía testigos protegidos, figura de la que señalan se ha abusado mucho. Ahora se tiene que ver qué es lo que representa la fiscalía ante el caso y tener realmente una posibilidad de solidez en esta investigación en contra del exgobernador de Guerrero. Sobre la destrucción de cámaras con evidencia de la noche de Iguala, María Luisa Aguilar señaló que son videos muy importantes en la noche de los hechos. Durante esa noche hubo dos lugares específicos donde fueron atacados los jóvenes en el momento en que estaban intentando salir de la ciudad, y uno de esos es frente al Poder Judicial del Estado en Iguala. Al respecto de esta ubicación dijo, hay algún tipo de cámara de vigilancia y por muchos años se les dijo que no había registro alguno. Primero, la que era presidenta del Tribunal Superior de Justicia, quien aseveró que no había visto ningún video. Después dijo que no servían las cámaras. Después que el video no tenía información valiosa. Inicialmente se presentaron acusaciones en contra de ella y se asumió que después de esto es que las personas podrían identificar que el gobernador pudo haber dado la orden de destruir esa información. La directora del Centro ProDH lamentó el ocultamiento de evidencia. Señaló que estos videos podían haber dado información muy valiosa al inicio de los hechos, de hacia dónde fueron llevados los jóvenes, qué instituciones estuvieron involucradas, porque pasó mucho tiempo para que se pudiera conocer qué había de los policías municipales involucrados, también de elementos de la Policía Federal, además del Ejército Mexicano, vigilando las acciones de los jóvenes. Cualquier tipo de video hubiera sido de mucho valor, pero ¿cuántos años después? 12 años después se están sabiendo de estos datos. Y la verdad es que el gobierno federal, todas las instituciones involucradas, la Fiscalía General de la República, principalmente las fiscalías estatales en este caso involucradas, el propio ejército, las defensorías o los de derechos humanos, etcétera, etcétera, etcétera, el propio ejecutivo, a partir de un nuevo aniversario, y han pasado 12 años, un nuevo aniversario de esta tragedia en México, alguien o algún dato, alguien tiene que, pues, no sé si decir, terminar de ser un chivo expiatorio, si pretender convencer de que el caso no está impune, si, no sé. Cada año hay un supuesto avance en las investigaciones. Cada que está por cumplirse un nuevo aniversario de lo ocurrido en Iguala, pues hay un detenido, hay unas nuevas declaraciones, revelaciones sobre el caso. Y en este caso le tocó al exgobernador de Guerrero, Ángel Aguirre. ¿Cuánto se obtendrá de la detención de Ángel Aguirre? ¿Qué verdad, qué nueva verdad se sabrá a partir de la detención del exgobernador de Guerrero? ¿Qué tanto involucrado estuvo en la desaparición de posibles evidencias de quienes actuaron en contra de los jóvenes estudiantes de la Normal Rural Isidro Burgos? No sabemos. El caso es que 12 años después no están. El caso es que 12 años después no aparecen. El caso es que 12 años después no tenemos una verdad, ¿no? Vamos a los anuncios, volvemos de inmediato con más información, lo que a esta hora también es noticia importante aquí en el estado de Oaxaca.
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0: Muy bien, gracias. Buenas tardes. Son las 3:20. Vamos de inmediato a la información que tenemos aquí en el estado de Oaxaca. Les recuerdo, estamos en el 951-308-1361. Mire que pues hay un motivo de preocupación entre los avicultores. Y esto significa que se está comercializando huevo procedente de Estados Unidos sin mantener la cadena de frío, una práctica que podría representar riesgos para la salud de los consumidores. Desde la Asociación de Avicultores de Tehuacán, se explica que el huevo estadounidense es sometido a procesos de lavado que eliminan su capa natural de protección, por lo que requiere refrigeración permanente durante su transporte y venta. El representante del sector señaló que pese a esta situación, el abasto de huevo en Oaxaca está garantizado, ya que diariamente se distribuyen entre 4,000 y 6,000 cajas provenientes de Tehuacán hacia distintos puntos del estado. También involucran de pronto temas de seguridad, porque también se han logrado reducir de manera muy importante los robos al transporte e insumos, gracias a la coordinación entre productores, corporaciones policíacas y la Guardia Nacional. Es importante para la población el hecho de verificar la calidad del producto que adquiere y reiterar que no existe diferencia nutricional entre el huevo blanco y el huevo rojo, ya que el color depende únicamente de la raza de la gallina, pero sí en materia de condiciones para su traslado, la refrigeración, los huevos que están llegando de Estados Unidos. Vamos a escuchar, por cierto, la información completa sobre este caso con mi compañero Álvaro Morales. Buena tarde, Álvaro.
1: Francisco, buenas tardes. Efectivamente, en más de este tema que has comentado sobre pues el punto de vista de la Asociación de Avicultores de Tehuacán, hecha este día aquí en Oaxaca, esta misma agrupación, Francisco, lamentó en Oaxaca que autoridades federales hayan comenzado justamente a permitir el ingreso masivo de huevo producto desde que viene desde Estados Unidos, huevo producido en Estados Unidos, a pesar de que afirmó se trata de un producto de mala calidad y al que calificó como una porquería. Así lo dijo textualmente el líder de la Asociación de Avicultores de Tehuacán: el huevo que está entrando de Estados Unidos es eso, de muy mala calidad, una porquería, dice él. El titular del organismo, Jorge García, indicó que según las estimaciones hechas por el sector, se calcula que entre enero y lo que va de agosto, esta primera semana de agosto de 2026, hayan ingresado al país alrededor de 3 millones de cajas de huevo en detrimento de productores mexicanos, evidentemente. En conferencia de medios señaló que hasta ahora, hasta finales de año, mejor dicho, será cuando la Asociación de Avicultores realice un balance sobre el monto de las pérdidas provocadas por ese fenómeno. Sin embargo, reiteró que estas primeras cuentas, digamos, por decirlo de alguna forma, indican que hasta el momento han llegado 3 millones de cajas a México provenientes de Estados Unidos. Y en este sentido, Francisco también indicó que esta importación no es, no tiene un sustento razonado, porque afirmó que México es autosuficiente en el abasto de huevo y que la incorporación de este producto va a afectar básicamente incluso la economía, pero también podría poner en riesgo, así también lo afirmó, la salud de las familias, porque se trata de un producto que no respeta la cadena en frío y que al momento de llegar a las mesas lleva ya varios días, varias semanas almacenado, y esto provoca que sea un huevo de mala calidad e incluso un huevo viejo, así lo indicó. ¿Qué te parece, Francisco? Escuchemos las palabras del líder de esta organización de avicultores de Tehuacán. Él se llama, reiteramos, Jorge García.
2: Pero ese es el que está entrando, tengan cuidado para que sus bolsillos, hay que cuidarlo, para que no compremos porquerías, porque podemos tener la mejor calidad comprando un huevo de Tehuacán o huevo de la región. Pero no podemos por qué estar, además, aquí comprando huevo de la región, estamos motivando a nuestros amigos, a nuestros paisanos de mano de obra. Si compramos allá, pues creo que hay que motivar nuestra mano de obra nacional, ¿no? No extranjera. No quiero decir que no, pero creo que si aquí tenemos el producto, ¿por qué vamos a otro lado? Por eso es que les quería decir eso. Ahora sí, ¿cuál que me decías?
3: ¿Quién es el responsable de que entre ese puro huevo?
4: ¿Y cuántos millones de pesos? ¿Y cuántos millones de pesos en la pérdida para las empresas locales?
2: Primero, la irresponsabilidad del comerciante. O sea, para hacer dinero nos está trayendo porquerías. Primero, no hay ética comercial. Segundo, el gobierno federal, que tiene que cuidar las fronteras y las cadenas de frío, sé que hay algunas denuncias ya hechas, y sé que lo están haciendo, pero hasta ahorita no he visto, yo en lo personal no he tenido información de acciones reales. Por eso es que era importante y es importante estar aquí con ustedes para que me ayuden a decirles a la gente que cuidemos que estamos comprando. Uno, somos autosuficientes, no necesitamos importación. Dos, consumamos producto fresco.
1: Francisco, es el reporte que tenemos.
0: Gracias Álvaro. Continuamos a las 3 de la tarde con 27 minutos. Este día, trabajadores agremiados al Sindicato Único de Trabajadores al Servicio del Colegio Superior para la Educación Integral e Intercultural mantuvieron la toma de oficinas centrales del CCIO, ubicadas en la colonia Reforma. El secretario general del sindicato, Fernando Palacios, afirmó que la organización no dará marcha atrás en su demanda y que permanece a la espera de que se cumpla el plazo de 30 días comprometido por el gobernador Salomón Jara Cruz para atender el caso. Indicó que mientras continúa la protesta, únicamente se permite el acceso al personal de oficinas centrales encargados de atender el proceso de auditoría en curso y la entrega de documentación requerida. El dirigente sindical señaló además que mantienen diálogo con Fernanda Chávez, responsable del sector educativo estatal, con quien buscan avanzar en la atención de diversas demandas laborales planteadas por los trabajadores. Tome precauciones, en el centro histórico de la ciudad de Oaxaca hay restauración de banquetas. Una de las vialidades, una de las arterias es la calle Guerrero, como parte del programa de mejoramiento de la infraestructura urbana impulsada por el gobierno estatal. Con apoyo de maquinaria y personal especializado, comenzaron las labores de demolición de la estructura existente debido al deterioro que presenta esta área de tránsito peatonal. Las autoridades estiman que la obra tendrá una duración aproximada de 3 meses y forma parte de un proyecto más amplio que contempla la intervención de alrededor de 60 calles en el primer cuadro de la ciudad. El inicio de los trabajos ya genera algunas afectaciones en comercios ubicados sobre esta vialidad, principalmente por las restricciones de acceso a sus establecimientos. Mientras avanzan las obras, se prevé habilitar pasos provisionales para garantizar la movilidad de peatones que circulan diariamente por ese lugar. Vamos a los anuncios y volvemos de inmediato con más noticias.
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11: Montepec sobre la carretera transísmica. Y, híjole, la verdad es que cada vez son más frecuentes también este tipo de manifestaciones, porque mire, en medio de la vorágine, porque esto es una vorágine ya, en materia de inseguridad, de violencia en el municipio de Juchitán de Zaragoza, usted ha tenido los datos seguramente, de cómo priva la extorsión, el cobro de piso, los asesinatos a plena luz del día, entre decenas de personas, en centros comerciales. Y pues esto tiene que generar alguna reacción de las autoridades. Los cateos que se realizan a altas horas de la noche o en las primeras horas del día en diferentes domicilios, se supone que son resultado de un trabajo de inteligencia, de investigación, y que agentes estatales de investigación, acompañados por elementos de la policía estatal, incluso muchas veces hasta de la Guardia Nacional, incursionan o intervienen en algunos domicilios, en algunas viviendas, donde irrumpen para llevarse a una o dos personas que podrían estar involucradas en ilícitos. Sus familiares, las familias de donde son estas personas, las familias que viven en estas viviendas que son violentadas, ¿no? Pues salen a las carreteras a exigir un alto a estos abusos, a estas arbitrariedades. Este es el caso de los familiares de Agustín Valdivieso, vecino de la octava sección, que señalan sus familiares que alrededor de las 4 de la madrugada de ayer jueves, elementos de la policía estatal, agentes estatales de investigación, irrumpieron en una vivienda con el rostro cubierto y se llevaron a Agustín Valdivieso de manera violenta, sin mostrar una orden de cateo, y señalan que se robaron además dinero, alhajas, entre otros objetos de valor. durante varias horas lo mantuvieron aislado hasta que la mamá del detenido logró hablar con él en las instalaciones de la comandancia regional, donde observó que presenta huellas de golpes en diferentes partes del cuerpo, al tiempo de denunciar que le colocaron bolsas de nylon en la cabeza para obligarlo a declarar. La madre del detenido señaló que han recorrido las instalaciones, en las instancias como la Fiscalía Local, la de Alto Impacto, entre otras dependencias, pero ninguna reconoce tenerlo a disposición. A pesar de ello, continúa detenido. Así los temas. Mire, cualquier abogado, y esto lo decimos pues de alguna manera porque, pues después de tantos casos, ¿no?, que se han documentado en nuestro estado y en el país, pues se supone que este es un tema que en el que el debido proceso ha sido totalmente violentado. Y la persona, nada más por eso, ya deje usted que si tiene algo que ver, que si tiene culpa, que si está involucrado en ilícitos, etcétera, etcétera, etcétera. El único hecho del violentar el debido proceso debía tenerlo ya en libertad. Y la fiscalía en su momento buscar otros argumentos para detenerlo. Eso es lo que no se está teniendo en estas, en estos procedimientos que a todas luces resultan irregulares. Por supuesto que la ciudadanía lo que quiere es resultados, acciones concretas. Pero desafortunadamente en medio de esto puede resultar algún chivo expiatorio. Pueden tener ya detenidas a personas inocentes y el debido proceso se está violentando de manera por demás flagrante. En el ánimo, en el afán, pareciera, de las autoridades de presentar a algún culpable, algún responsable de los delitos que están cometiendo en la región del Istmo de Tehuantepec, caso particular de Juchitán de Zaragoza. Esperaríamos que no fuera así, que se tengan los elementos suficientes como para proceder, pero violentar el debido proceso, ya. Desde ahí, pues se observa que debe haber, por supuesto, respeto a los derechos de la ciudadanía. Bueno, mientras tanto, por ese tema está bloqueado ya el acceso a, o este tramo carretero entre Juchitán y Tehuantepec, a la altura de el Imeca. Tome sus precauciones. Mi compañero Antonio Villaseñor, también desde la región del Istmo de Tehuantepec, nos tiene otro reporte en esta tarde. Buena tarde, Villaseñor, te escuchamos.
12: Muy buenas tardes, Francisco, un gusto poderte saludar esta tarde de viernes, ya por fin de semana, y te comento que alrededor del mediodía, pobladores de la Agencia Municipal de Santa Gertrudis Miramar, agencia perteneciente a Santo Domingo Tehuantepec, mejor conocido como Guayachipegua, se encuentran manifestándose sobre la carretera federal 200, la costera, a la altura de su población. Esto derivado a que, pues, el derrame que ocurrió hace más o menos una semana y que afectó parte de las playas de Salinas del Marqués, Playa Brasil, son agencias del puerto de Salina Cruz, les está llegando parte de este derrame a las playas de Bahía Chipegua. Los pescadores y prestadores de servicios se organizaron para bloquear y exigirle a Petróleos Mexicanos pueda darle atención a esta problemática que se tiene en esta agencia. Ellos mismos recalcaron que en otras temporadas, cuando también se han presentado algunas afectaciones por los derrames que ocurren en las boyas de la terminal marítima terrestre de Pemex aquí en Salina Cruz, pues solamente les dan largas para poderles darle los apoyos acordados. En esta ocasión, pues decidieron bloquear, manifestarse y pedir que se presente el personal de Pemex, puedan convenir algún arreglo para poder resolver esta problemática, que la primera, el primero de los temas sería la limpieza total de esta playa y posteriormente ver el tema de unos apoyos sociales que se tienen también. Así lo dio a conocer el agente municipal Germaín, quien, bueno, dio también, recalcó que esta actividad la estarán haciendo hasta que tengan respuesta de los del personal de la paraestatal Petróleos Mexicanos y puedan resolver esta problemática. Ahí cabe una duda, Francisco, en el caso de las Salinas del Marqués y que están cerca de las instalaciones de Petróleos Mexicanos, hay un decreto. El decreto indica que las playas ahí pasan a ser parte de la zona federal del resguardo de Petróleos de Acipona. Ahí, pero aquí ya es otra agencia municipal. Vamos a estar al pendiente de ver qué les va a decir Petróleos Mexicanos, si también esa parte de Bahía Chipegua, de Morro Mazatán, que son agencias de Tehuantepec, también ya pasaron a ser parte de este mismo decreto, que ya son zona federal, propiedad de la Sipona. Vamos a esperar la respuesta y, por supuesto, el comunicado de la empresa de México Petróleos Mexicanos para ver qué dice con respecto a este tema de este nuevo, esta nueva afectación por el derrame ocurrido en la terminal de Petróleos Mexicanos aquí en Salina Cruz.
11: Gracias, Villaseñor. Gracias, buena tarde. Continuamos.
12: Gracias, Wanda.
11: Mientras tanto, se informa que hay tranquilidad, hay orden, digo, qué bueno, en un proceso electoral extraordinario que se vive en Santiago Xanica. En este sentido, hay un desarrollo, hay un proceso electoral en donde desde ayer jueves se instaló la mesa de registro de planillas para las y los aspirantes que participarán en la elección extraordinaria de Santiago Xanica a celebrarse el próximo 16 de agosto en cumplimiento del acuerdo suscrito el pasado 25 de junio. El registro de las planillas se desarrolló sin incidentes, reflejando las condiciones de gobernabilidad construidas mediante el diálogo permanente entre las comunidades, las autoridades electorales y la Secretaría de Gobierno de Oaxaca. En este sentido, es importante privilegiar la concertación política como la principal herramienta para atender las diferencias y generar consensos que permitan a los pueblos ejercer su derecho a elegir a sus autoridades en un ambiente de tranquilidad, respeto, legalidad. Y mire, en este caso, como en muchos otros casos, que desafortunadamente, a través de los sistemas normativos internos, los usos y costumbres, se prolongan las rencillas, no se logra establecer una conciliación, una mejor comunicación y una sana convivencia entre la población de alguna comunidad, etcétera, ¿no? X. Pues a los que menos les conviene mantener esas condiciones es a los propios pobladores. A los que más les conviene llegar a acuerdos, a conciliaciones, a los propios pobladores. Porque de ninguna manera estarían de acuerdo con la instalación de un ayuntamiento a través de un delegado o comisionado, como se le llama ahora. Eso no ayuda absolutamente en nada. La facultad, el derecho, ¿no?, constitucional, además, que tienen las comunidades de elegir a sus autoridades, pues debe valorarse, apreciarse y consolidarse a través de el ejercicio democrático, el registro de planillas y pues que gane quien tenga más votos y que sea en buena lid, ¿no? Porque lo que también complica muchas veces estos procesos es la incursión de actores políticos que, claro, tienen algún otro interés en el presupuesto de esos municipios como para poder ejercer algún tipo de influencia, ¿no? Digámoslo de esa manera. Pero esperemos que todo se resuelva para bien allí en Xanica, Santiago Xanica, porque el próximo 16 de agosto habrá elecciones extraordinarias. Esperemos, insisto, que todo se resuelva para bien. Son las 3 de la tarde con 43 minutos, las 3 con 43. Vamos a estos anuncios, vamos a regresar con más información en esta tarde de viernes.
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0: Bien, gracias. Continuamos. 3:46. Hay más información, por supuesto. Y vamos de inmediato con el dato que nos trae mi compañero Romualdo Santiago desde la zona norte del Istmo de Tehuantepec. Buena tarde, Romualdo.
1: Buenas tardes, Francisco, amigos del auditorio, desde Matías Romero. Esta es la información. Pues bueno, déjame comentar de que hace unos días dimos a conocer una situación que se estaba o se vivió durante varios días allá en la zona de Uxpanapa y San Francisco La Paz, Chimalapa, donde un hombre, un pescador de aquella zona, pues se perdió en uno de los cenotes que existen en ese lugar. Bueno, pues déjame decirte que hoy, un poco después del mediodía, pues se informó a través del hospital regional ahí de Uxpanapa, Veracruz, que habría aparecido pues este pescador de nombre Erasto Crisanto Valdés, quien estuvo pues prácticamente desaparecido 16 días. Francisco, como recordarás, y creo que lo comenté en este noticiero, que pues tras una semana de búsqueda, porque encontraron el arpón y algunos otros utensilios que habría llevado este señor a ese lugar, en ese cenote donde según había desaparecido, pues la búsqueda se tardó hasta una semana, porque incluso intervinieron buzos de la marina para pues tratar de buscarlo, pero pues el cenote donde había desaparecido reportaron que tenía pues más de 100 metros de profundidad, y se dio a conocer también que pues este cenote está conectado con otros más, que al parecer pues hay una corriente de agua por debajo de esa zona, era algo muy difícil de encontrarlo, porque te digo, una semana prácticamente y dieron por terminada la búsqueda. Incluso el presidente municipal de la Chinantla pues dio por terminada la búsqueda porque no encontraron el cuerpo. Finalmente, Francisco, hoy después del mediodía, la gente, los familiares, voluntarios no cejaron en la búsqueda. Esa semana se dejó, y pero hubo voluntarios que siguieron buscando el cuerpo de Erasto Crisanto Valdés, y hoy después del mediodía, Francisco, se dio a conocer que fue encontrado en una caverna. Dentro de este cenote, pues me imagino que siguieron buscando y fue encontrado una caverna pues con signos ya de deshidratación, un hombre desorientado, pero que finalmente pues lo que se deduce es que nadó, se metió a la profundidad, nadó y al salir a la superficie pues prácticamente no salió por el mismo lugar donde ingresó, sino salió por otro punto, y ahí estuvo pues prácticamente perdido durante 16 días. Déjame decirte, Francisco, que pues hoy se dio a conocer que fue llevado al hospital regional ahí de Uxpanapa, donde está recibiendo atención médica en este momento Erasto Crisanto Valdés. Repito, este cenote se encuentra donde desapareció esta persona, en este punto conocido como San Francisco La Paz, Chimalapa, y el Valle de Uxpanapa. La verdad es que no sabíamos que había cenotes en ese lugar, pero pues gente que vive en esa zona dice que hay varios cenotes. Lo sabemos que hay, pero en la zona de Yucatán, de esa zona por donde instalaron o construyeron el Tren Maya, pero no aquí en esta región. Entonces es para mí algo nuevo de que se nos diga que por acá en esta región hay cenotes, y bueno, pues mucha gente acude a esos lugares a pescar, pero se dice que, o se menciona que tras la desaparición de este hombre, que hoy por fortuna lo encontraron con vida, así con signos bastante lamentables de deshidratación por falta de alimentación y desorientado, pero ya recibe atención médica, pues nadó, pero cuando salió a la superficie pues no salió por el lugar donde debió hacerlo. Alguien más decía hoy que esa zona está encantada y que pues a lo mejor por eso perdió la noción del lugar donde se encontraba, pero apareció con vida, Francisco, y ya recibe atención médica en este momento. Es mi reporte en esta tarde.
0: Gracias, Romualdo. Buena tarde, continuamos. Son las 3:50, 3:50 en esta segunda emisión del noticiario Encuentro. Estamos en el 951-308-1361, no lo olvidé, gracias de antemano por su participación, gracias por ser parte de este encuentro. Oaxaca es sede de los Juegos Nacionales Pentatlónicos 2026, evento que reúne a más de 4,200 integrantes de pentatlón deportivo militarizado universitario provenientes de distintas entidades del país. La inauguración se realizó en el Zócalo de la capital oaxaqueña, donde se llevó a cabo el encendido del pebetero y la ceremonia de apertura de esta competencia nacional que se desarrolla del 6 al 8 de agosto. Las actividades incluyen pruebas deportivas, cívicas, culturales y militares. Entre las disciplinas programadas se encuentran atletismo, natación, tiro deportivo, básquetbol, fútbol 7, taekwondo y lucha, que tendrán como sedes diversos espacios deportivos de la ciudad. Además de las competencias atléticas, el encuentro contempla pruebas militares de alto rendimiento, concursos de escoltas, actividades culturales y expresiones artísticas en el marco de la Convención Nacional de Dirigentes de Pentatlón Deportivo Militarizado Universitario. La realización de este evento genera la llegada de miles de visitantes a la capital oaxaqueña y logra posicionar a la entidad como anfitriona de una de las concentraciones juveniles más importantes del país en materia deportiva y formativa. Esto es lo que también está ocurriendo aquí en nuestra entidad y sobre todo en la capital oaxaqueña. Una persona lesionada dejó como saldo la volcadura de un vehículo en las riberas del río Salado, a la altura del municipio de San Antonio de la Cal. De acuerdo con los primeros reportes, el conductor perdió el control de la unidad, salió de la carpeta asfáltica y terminó dentro del cauce del río.

0: B, perdió el control y se salió del camino, lo que provocó que cayera dentro del río Salado a la altura del municipio de San Antonio de la Cal. Al lugar se trasladaron elementos de la Policía Vial de Oaxaca, elementos del Cuerpo de Bomberos y efectivos de la Policía Municipal de San Antonio de la Cal, quienes colaboraron en las labores de rescate. El accidente provocó diversos cortes a la circulación, mientras las corporaciones de seguridad efectuaron la recuperación del vehículo. Mientras en la zona metropolitana, Francisco, se suscitaba este percance, las autoridades también notificaron la ocurrencia de otra volcadura en el municipio de Santiago Juxtlahuaca, en la Mixteca. Estos hechos ocurrieron a las 8 de la mañana con 25 minutos sobre la carretera federal 125 a la altura del centro recreativo de aquella demarcación, Santiago Juxtlahuaca. La Policía Vial Municipal refirió que un ciudadano que se identificó como Amílcar PR, de 28 años de edad, originario de Juxtlahuaca, refirió ser el conductor y que perdió el control de la unidad de motor, por lo que se salió del camino, llevándose un poste de teléfonos de México, Telmex. El vehículo siniestrado es un tipo March, color blanco, placas DRT-556H del estado de Chiapas, que también, al igual que el primer vehículo del percance que ya comentamos, Francisco, también este vehículo que se accidentó allí en la Mixteca fue reportado como pérdida total. Es el reporte que tenemos.
1: Gracias, muchas gracias a Álvaro Morales por este reporte. La Secretaría de Seguridad y Protección Ciudadana de Oaxaca inició una investigación interna contra elementos de la Policía Estatal luego de la difusión de un video en redes sociales donde se observa una revisión a un motociclista que generó cuestionamientos sobre la actuación de los uniformados. En las imágenes se aprecia a tres policías que presuntamente revisan al conductor y aseguran un paquete cuyo contenido no ha sido identificado. Posteriormente, tras una llamada telefónica, los elementos devuelven las pertenencias al motociclista, quien se retira del lugar sin ser detenido ni presentado ante alguna autoridad. El comisionado de la Policía Estatal, Francisco Santiago García, informó que la Dirección de Asuntos Internos abrió una carpeta para esclarecer los hechos y determinar si hubo alguna irregularidad en el procedimiento. Señaló que los agentes involucrados ya entregaron sus informes y que será el Consejo de Honor de la Corporación el encargado de analizar las pruebas y, en caso de encontrar responsabilidades, establecer las sanciones correspondientes. Las autoridades no han informado la identidad del motociclista, el contenido del paquete revisado, ni la persona con la que presuntamente tuvo comunicación uno de los policías durante el operativo. Les doy a conocer que afortunadamente uno de los bloqueos que les habíamos informado en la región del Istmo de Tehuantepec ha sido desactivado. Esto en la carretera federal 200 a la entrada de la agencia Santa Gertrudis Miramar Tehuantepec. Pobladores de esa localidad habían iniciado un bloqueo. Ya les dimos mayores detalles por una afectación que denuncian. Ha ocasionado un derrame de hidrocarburos en las playas de Santa Gertrudis Miramar, allá en mediaciones de Chipegua también, que pertenecen a Santo Domingo Tehuantepec. Pero a esta hora los manifestantes se han retirado, por lo menos en ese tramo de la carretera federal 200 que comunica la costa, está ya libre la circulación. No así en la carretera transísmica entre Juchitán y Santo Domingo Tehuantepec. Tómelo en cuenta. Mientras tanto, Lilu Martínez nos tiene información sobre las condiciones del clima en las próximas horas.
2: Francisco y estimada audiencia de Encuentro W Radio Oaxaca, para esta tarde de viernes se mantiene la posibilidad de lluvias y tormentas en distintas regiones de la entidad, principalmente durante las próximas horas, esto debido al ingreso de humedad y la presencia de condiciones inestables en la atmósfera. En los valles centrales se espera el incremento de nubosidad con ambiente cálido y probabilidad de lluvias vespertinas acompañadas de actividad eléctrica y rachas de viento. Para la costa y el Istmo de Tehuantepec continuará el ambiente caluroso con cielo medio nublado a nublado y posibilidad de lluvias puntuales, principalmente hacia zonas montañosas y durante la tarde y la noche. En la cuenca del Papaloapan, Sierra Norte, Sierra Sur y la Mixteca se prevén chubascos y tormentas aisladas, algunas con periodos de lluvia intensa en corto tiempo. La recomendación para esta tarde es mantenerse atentos, atentas ante posibles encharcamientos, reducción de visibilidad al

0: conducir la caída de ramas y crecidas rápidas de ríos y arroyos. En resumen, tenemos una tarde muy calurosa con aumento de nubosidad y lluvias que podrían presentarse de manera puntual en varias regiones de la entidad. Tome muchísima precaución, cuídese mucho y que tenga un excelente fin de semana.
1: Muchas gracias, gracias Lilu, muchas gracias a nuestro auditorio. Llegamos así pues al final de esta emisión. Mañana sábado tendremos también información, 8 de la mañana, 2 horas de programa. Recuerde, opinión, comentarios, análisis, el resumen de la semana, nuestro encuentro sabatino por estas mismas frecuencias. Soy Francisco Vázquez Jiménez, son las 4 de la tarde en Oaxaca. Gracias, hasta pronto.
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Las 4 de la tarde ya con 14 minutos, las 4 con 14, aquí en La Que Buena 90.5 de tu FM. Así iniciamos y así recorrieron ya 15 minutos de esta hora, donde proyectamos la mejor música romántica a través de La Que Buena 90.5 de tu FM. Saludando a todos nuestros grandes amigos en esta hermosa tarde, pues una tarde fresca, nublada, por cierto, por ahí está nublado. Y pues está un poco fresca, ¿sí? Sale el sol, pero pues qué sabroso cayó la lluvia de ayer en la noche, ¿no? Sabrosa lluvia. Por cierto, pues ya lo necesitaba la tierra, porque pues las plantas sí lo necesitan. Nos vamos al corte comercial, cuando son ya las 4 de la tarde con 15 minutos, vamos al corte. Y enseguida regresamos con más música aquí en La Que Buena 90.5 de tu FM.

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8: Ya las cuatro de la tarde con 38 minutos, las 4 con 38. En esta hora vamos a saludar a todos nuestros amigos que ya se están reportando en nuestra línea de comunicación y vamos a complacer los temas que nos están solicitando. Muchísimas gracias por reportarse. Nos pidieron este tema que corre a cargo de Los Temerarios. Eras todo para mí, para saludar a todos nuestros amigos que nos están escuchando allá en la colonia Rincón Viejo Sur, en la colonia Rincón Viejo Norte, ¿verdad? Vaya los saludos en esta tarde. Y también para saludar a mi gran amigo Rafita Miguel, que también se está reportando en nuestra línea de comunicación y también solicitó un tema que es a cargo de Roberto Carlos, El gato que está triste y azul. Bueno, vamos a buscar esos temas y vamos a complacer, porque aquí en la Qué Buena te complace.

Pues ahí están las complacencias en esta tarde de este viernes 7 de agosto. Así que nos vamos a ir a la pausa comercial cuando son ya las 4 de la tarde con 47 minutos, las 4 con 47. Y por ahí vamos a solicitarle a la persona que nos acaba de llamar, familia de Gertrudis, por ahí se nos cortó la llamada, mil disculpas, pero muchísimas gracias por escucharnos, a ver si se reporta para tomarle bien los datos, para saludar y mandarlos, para mandar los saludos y una canción muy bonita que nos iba a solicitar por ahí. Pues gracias por acompañarnos. Vamos al corte y enseguida regresamos con más complacencias.

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Las 4 de la tarde ya con 53 minutos, ya únicamente 7 minutos y nos darán las 5 de la tarde. Así es, mis grandes amigos que nos están escuchando ahora a esta hora, muchísimas gracias. Pues vamos.

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0: Las 4 de la tarde ya con 29 minutos, las 4 con 29, es tiempo de ir a nuestra pausa comercial, las 5, que las 4, yo me quedé a las 4 de la tarde, no, ya son las 5 de la tarde ya con 29 minutos, 15 minutos ya de éxitos en este espacio dedicado a la música del rock en español. Muchísimas gracias por acompañarnos. 5:29. Vamos a ir al corte comercial y enseguida regresamos con las complacencias. Ya tenemos las complacencias. Así que regresando después del corte, vamos a complacer a nuestros grandes amigos que se reportan a nuestra línea de comunicación. Muchísimas, pero muchísimas gracias. Vamos al corte.
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Hola, muy buenas tardes. Favor de enviar saludos hasta la colonia Hidalgo, carretera transísmica, allá más conocido como Pozo de Agua. Para saludar a la señora Eva Amadelia Leandro Ventura Tolentino y también para la para los máster del micrófono, para mi gran amigo Raúl Sánchez Antonio, Germán Gutiérrez Alvarado, y pues que están pendiente, claro, cómo no, están pendiente de la señal, la frecuencia correcta, que es 90.5, la que buena, aquí en Matías Romero, Oaxaca. Así que también tenemos saludos para nuestros grandes amigos que se reportan a nuestra línea de contacto desde la colonia El Bajío Oriente, de parte de Mayito. Nos está pidiendo un tema que corre a cargo de Rata Blanca, Mujer Amante.

Las 5 de la tarde con 45 minutos. Las 5 con 45 minutos. Ahí está el tema que fue solicitado a través de nuestra línea de comunicación. Muchísimas gracias a nuestro gran amigo Mayito, que se reportó desde la colonia El Bajío Oriente. Muchísimas gracias. Y también tenemos los saludos en esta tarde para saludar a... Bueno, los saludos van hasta la colonia Hidalgo, carretera transísmica, allá más conocido como Pozo de Agua, para las señoras Eva Amadelia, Leandro Ventura Tolentino, y también para los máster del micrófono, para nuestro amigo Raúl Sánchez Antonio, Germán Gutiérrez Alvarado, que están al pendiente de la señal. La que buena, 90.5 de tu FM. Claro, cómo no, con mucho gusto. Ahí están los saludos en esta tarde. Vamos a ir al corte comercial y enseguida regresamos con más de rock en español.

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